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0: Muy buenas noches, bienvenidas y bienvenidos a la Hora Nacional. Hoy, 10 de mayo, celebramos a todas las madres de México. Muchísimas felicidades en su día.
1: Sí, muchísimas felicidades y también celebramos a las personas que nos dan identidad. Empezamos con música en lengua zapoteca con la voz de Feliciano Carrasco Regalado, cantautor y promotor cultural del Istmo de Tehuantepec.
0: Vamos a festejar también a las maestras y los maestros de México.
1: Les diremos cómo tramitar su cédula profesional en línea, fácil y paso a paso.
0: Y les traemos la Chilanguía, que tiene lo mejor de las actividades en la Ciudad de México, ya saben, con eventos gratis para toda la familia.
1: Así que quédense, por favor, porque tenemos información, historias, servicios e iniciativas muy interesantes.
0: Empezamos con música de Feliciano Carrasco Regalado. Él viene de Juchitán, Oaxaca, y ha dedicado su trayectoria a cantar en zapoteco, llevando chilenas y boleros a nuevas generaciones.
1: Su trabajo no solo es artístico, es también una forma de resistencia cultural. Escucharlo es entender que en México las lenguas originarias siguen vivas.
2: Mi nombre es Feliciano Carrasco Regalado y voy a cantarles un tema que se llama Mi Tierra, y estamos en la Hora Nacional.

0: Hoy, 10 de mayo, celebramos a todas las mamás de México. En nuestro país, más de 38 millones de mujeres son madres.
1: Su labor construye familias, entre abrazos, regaños y sabiduría, con todo cariño siempre. Vamos a ver y escuchar la siguiente cápsula dedicada a ustedes. Felicidades a todas las mamás.
2: En México, millones de mujeres despiertan antes de que salga el sol, no solo para iniciar su jornada, sino para sostenerla de todas y todos en el país. De acuerdo con el INEGI, hay más de 38 millones de mujeres que son madres, es decir, 7 de cada 10 mujeres mayores de 15 años. Desde quienes toman decisiones que marcan el rumbo de una nación, como la presidenta Claudia Sheinbaum, hasta las que recorren la ciudad para llevar a otros a su destino, son las mujeres, nuestro pilar social y familiar. Madres secretarias que organizan, resuelven y sostienen el ritmo cotidiano de su hogar y de la oficina. Mamás policías que cuidan con cariño y esmero a sus hijos, pero también cuidan de nuestras calles, aun cuando eso implique dejar por horas a quienes más aman. Casi 3 de cada 10 hogares en México son encabezados por una madre, muchas de ellas solteras que multiplican su tiempo, su esfuerzo y su amor. Más del 46% de las madres también forman parte de la fuerza laboral, sosteniendo a sus familias y a la economía del país. Su trabajo no siempre se reconoce en cifras, pero su impacto es incalculable. Hoy celebramos a las madres porque su fuerza no solo construye hogares, construye el presente y el futuro de México.
0: Con motivo del Día de las Madres, hoy vamos a hacer un repaso de los apoyos del gobierno federal para las mujeres en México. Actualmente hay alrededor de 67.6 millones de mujeres en el país, lo que representa el 51% de la población total.
1: Dentro de estos apoyos, el programa Pensión Mujeres Bienestar es uno de los más destacados. Beneficia a cerca de 3 millones de mujeres, entregando 3.100 pesos bimestrales a quienes tienen entre 60 y 64 años.
0: Y no solo eso, también hay un programa de apoyo para el bienestar de niñas y niños, hijos de madres trabajadoras, de hasta 3.700 pesos bimestrales.
1: Es importante saber que estos apoyos forman parte de un conjunto de políticas del bienestar. Por ejemplo, el programa Apoyo a Madres Trabajadoras, que brinda recursos a mujeres que regresan al trabajo después de la licencia por maternidad.
0: Esto es solo una parte. Hay también apoyos para mujeres cuidadoras en zonas rurales y programas de capacitación laboral.
1: Las mujeres representan una parte fundamental de la economía y estos programas llegan a un gran número de personas, ayudando a que más mujeres tengan más oportunidades.
0: Estos apoyos son un paso importante, pero debemos seguir visibilizando a las madres solteras, cuidadoras y mujeres que con estos programas pueden tener mejores condiciones de vida.
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0: Pues nos da mucho gusto darle la bienvenida una vez más a nuestra colaboradora de teatro y muchas cosas más, la increíble Rebeca Moreno. Rebe, ¿cómo estás? Bienvenida.
4: Muy bien, muy contenta porque es el mes de mayo y en algunos países se dice que es el mes de la alegría porque se celebraban a las antiguas diosas, y de eso les voy a platicar. Fíjese que desde la época griega se celebraba en este mes, porque bueno, tiene que ver con la fertilidad, a la diosa madre de los dioses, que son Zeus, que son Hera, que son Hades, era la diosa madre. Estaba casada con Cronos. Realmente se celebraba un gran sacrificio porque ella es la que logra que Cronos no se coma a sus hijos y logra que Zeus sobreviva. Entonces lo que ocurría es que, sobre pretexto de la fertilidad y que era la primavera y que seguimos, que las flores y los pajaritos cantan, los griegos celebraban todo el mes de mayo en honor a la diosa madre de los dioses por su sacrificio que había hecho al matar a su marido Cronos para salvar a sus hijos. Esta diosa después se convierte también en la diosa maya de los romanos, que luego es la diosa maya, tal cual, de los antiguos hispanos. Todavía existen los festivales de la maya o de los mayos, y logra que Zeus sobreviva. Entonces, lo que ocurría es que, sobre pretexto de la fertilidad y que era la primavera y que seguimos, que las flores y los pajaritos cantan, los griegos celebraban todo el mes de mayo en honor a la diosa madre de los dioses por su sacrificio que había hecho al matar a su marido Cronos para salvar a sus hijos. Esta diosa después se convierte también en la diosa maya de los romanos, que luego es la diosa maya, tal cual, de los antiguos hispanos. Todavía existen los festivales de la maya o de los mayos, que se celebra sobre todo en el norte de España, en Navarra, en todos esos lugares, y es justamente lo que yo les decía, la festividad de las alegrías, que tiene que ver con la madre, con la mater. Mater es el vocablo del que viene la palabra madre, mater, matriz, lo que da vida. Por eso tiene mucho que ver con este mes de la fertilidad. Y luego, cuando se hace toda esta incorporación al cristianismo, se relaciona con el mes de la Virgen. Y no solamente tiene que ver con todas esas creencias europeas, tiene que ver mucho con la Coatlicue, que también era la diosa creadora, madre de Huitzilopochtli, que era no solamente la diosa de la fertilidad y una diosa femenina, porque además, acuérdense que los antiguos pueblos originarios de nuestro país eran duales. Es decir, mientras que hay culturas en el Oriente y en Europa donde el dios masculino es lo más importante, las diosas femeninas están relegadas, aquí la diosa femenina y el dios masculino tenían la misma importancia.
1: ¿Qué tal, eh?
4: Por eso yo creo que también, acuérdense que esta Coatlicue también se llama Tonantzin y que se asocia con la Virgen de Guadalupe, y por eso tal vez es que en este país al menos la diosa femenina o la madre tenga esa importancia incluso por encima del dios masculino, el padre, o por eso es que sea tan importante para nosotros la madre. Tan es así que además de que la palabra madre en México puede tener muchos significados, ¿no? Puede ser algo como de mucho amor, pero también como de mucho desprecio. Por eso es que es tan importante a lo mejor en México. La madre es algo fundamental para los mexicanos y pues hay que celebrarla, ya sea en el contexto prehispánico o en el contexto que celebraron los griegos, la fertilidad y la alegría como los mayos en España. Este mes hay que celebrar a la mamá, a las mamás,
1: este
4: a las
1: abuelitas. Mes y todo el año.
4: Este mes y todo el año.
1: Y nada de que voy a comer a tu casa, ¿qué vas a cocinar? Y luego lava los platos. No.
4: Simplemente decir que el 10 de mayo se celebra ese día en específico en México, porque así empezó una tradición, un periódico hace muchos años, a principios de siglo, y luego el secretario de Educación, que en ese entonces era Vasconcelos, en el 22 lo instituyó como el 10 de mayo, pero por ejemplo, en España es el 8 de mayo, hay lugares donde es el segundo domingo de mayo, pero casualmente
1: es en mayo.
4: En muchas culturas y en muchos países, por distintas religiones, se celebra siempre en mayo, y tomemos lo que dicen los españoles, maya, mayo, el mes de la alegría, el mes de las mamás.
0: Así buenísimo. Es.
4: Pues estoy muy contenta de estar siempre aquí, muchas gracias.
1: Al contrario. Y gracias a ustedes, no se vayan.
4: A celebrar.
1: A celebrar.
0: En el marco del Día de la Maestra y el Maestro, que se celebra el próximo 15 de mayo, vamos a platicar de lo que está pasando en la educación básica.
1: Para empezar, estamos hablando de más de 20 millones de niñas y niños que asisten a más de 203 mil escuelas públicas entre preescolar, primaria y secundaria.
0: Y justo ahí entra el tema de las acciones. Por ejemplo, la beca Rita Cetina, que está pensada para aliviar un poco la carga en casa. Tan solo en primarias públicas, casi 10 millones de estudiantes la van a recibir para útiles y uniformes.
1: Y en secundaria también hay respaldo. Más de 5 millones de estudiantes ya cuentan con una beca universal. En total, si lo sumamos, estamos hablando de más de 15 millones de niñas y niños beneficiados con este apoyo.
0: Que además llega en un momento clave, justo previo al ciclo escolar. Incluso ya se contempla un apoyo de 2.500 pesos que se deposita antes de entrar a clases, justo para que las familias puedan prepararse mejor.
1: Y no todo es económico, también hay avances importantes en salud dentro de las escuelas. El programa de Vida Saludable ya censó a más de 10 millones de estudiantes y ha visitado más de 80 mil escuelas.
0: Además, 4.7 millones de niñas y niños han sido atendidos en clínicas. Y algo muy concreto, ya se han entregado 89 mil lentes gratuitos.
1: Y todavía hay más de 2 millones de lentes listos para entregarse. Esto busca una atención integral, no solamente en el salón de clases.
0: Y hablando justo del salón de clases, otro dato importante. En el ciclo escolar 2025-2026 se distribuyeron más de 155 millones de libros de texto gratuitos.
1: El programa La Escuela es Nuestra ha beneficiado a más de 13 millones de estudiantes en más de 137 mil escuelas.
0: Así que en un día como este dedicado a maestras y maestros, también se puede reconocer todo lo que está pasando alrededor de la educación de niñas y niños, porque pues es un trabajo en conjunto.
1: Sí, así es, que va desde la escuela hasta la casa buscando que todos tengan un mejor futuro.
0: Como cada semana llegó el momento de recorrer la ciudad. Esto es La Chilanguía, el espacio donde te traemos lo mejor de la agenda cultural y artística en la Ciudad de México, con opciones para todos los gustos.
1: Sí, así es. Hay exposiciones, hay conciertos, festivales y actividades familiares. Nuestros compañeros Orlando Abad y Germán Gastelum nos tienen la información para que armes tu plan y no te pierdas nada de lo que está pasando en la ciudad.
5: ¡Chilanguía! ¡Chilanguía! ¡Chilanguía!
1: ¡Eso!
6: Bienvenidas y bienvenidos a La Chilanguía, donde la ciudad se vuelve plan. Si no sabes qué hacer ni a dónde ir, aquí te damos la ruta.
7: Arrancamos en el Palacio Postal, con paisajes compartidos entre México e Italia. Está en Tacuba número 1, Centro Histórico, abierta de martes a domingo de las 10 de la mañana a 17 horas, con entrada libre. Una exposición que conecta arquitectura, memoria y vida cotidiana, Orlando.
6: Tip número 2, vayan a Chapultepec, es hermoso. El Museo Tamayo de Arte Contemporáneo presenta El Gesto y lo Invisible. Está disponible hasta julio, de martes a domingo, de 10 de la mañana a 6 de la tarde. Es una experiencia para mirar más allá de lo evidente.
7: También está Habitantes de lo Insólito, de Remedios Varo, en el Museo de Arte Moderno, ideal para sumergirse en lo surreal, en la magia, en el esoterismo.
6: Hablando de magia, les hemos platicado aquí sobre el homenaje al ídolo Pedro Infante, el 25 de mayo en la Casa de Cultura de Azcapotzalco. Y bueno, se trata de una jornada cultural con proyección de películas del ídolo, música en vivo y presentaciones de intérpretes que recrean su repertorio, además de varias actividades para recordar su legado en el cine y en la música mexicana.
7: Un plan completo para conectar con la nostalgia y con nuestra historia.
6: La ciudad ya está lista, solo falta que ustedes se convenzan y salgan. Vamos a visitarla, conocerla.
7: ¿Vamos? ¿Vamos? ¿Vamos? ¿Vamos? ¿Vamos? ¿Vamos? ¿Vamos?
6: Sí, señor.
5: Me equivoqué y dije chilaquiles.
0: En nuestra sección de servicios, hoy les vamos a explicar cómo tramitar la cédula profesional en línea. Este documento que es tan importante para poder ejercer tu profesión en México.
1: Ese es un proceso accesible que hoy puede hacerse de manera digital. Vamos a ver y escuchar la entrevista que Orlando Abad le hizo a Axel Pérez.
6: Bienvenidos a una sección que puede salvarnos la vida en muchos casos, porque a veces parece que se nos cae el mundo cuando no sabemos bien qué trámites hacer. Y este es un trámite muy importante para todas las personas que estén en los últimos semestres de su carrera o que ya hayan terminado y tengan dudas de qué sigue con la cédula profesional. Para eso tenemos a un especialista, es el siempre seguro Axel Pérez. ¿Cómo estás, Axel?
8: Muchas gracias, Orlando, y saludos a todo nuestro auditorio, a nuestros amigos de La Hora Nacional. El día de hoy vamos a hablar de este tema tan importante que es la cédula profesional.
6: Claro. Bueno, primero hay que saber que la cédula profesional es muy importante para ejercer nuestra carrera.
8: Así es. Bueno, la cédula profesional tiene un objetivo principal, que es el comprobar que tenemos los conocimientos necesarios para ejercer una profesión. Imagínate esto, se fundó desde 1945. Anteriormente, durante décadas, se realizó el trámite de forma presencial. Tenías que ir, formarte, ir al banco, regresar con tu voucher.
6: Los tres sellos, las dos copias.
8: Afortunadamente, esto ha mejorado y el trámite es mucho más rápido ahora.
6: ¿Qué es lo que se necesita para hacer este trámite? Bueno, de entrada es para quienes ya terminaron sus estudios universitarios.
8: Así es, y no solo universitarios, también nivel técnico, técnico superior, licenciatura, maestría y doctorado. Y los requisitos son los siguientes. Van a requerir tener una cuenta de correo activa, tener su firma electrónica. También requiere que tenga una tarjeta bancaria o una tarjeta de crédito para realizar el pago. Y por último, y lo más importante, tu CURP, tu clave única de registro poblacional.
6: Y ya que tenemos todos estos documentos, me imagino que debe ser en digital.
8: Sí, vamos a necesitar una computadora o desde el mismo celular podemos realizar el trámite. Los pasos son los siguientes. Ajá. Vamos a entrar al siguiente link, que es gob.mx cédula profesional.
6: Gob.
8: Gob.mx, / cédula profesional.
6: Ok.
8: Una vez que estamos ahí, el sistema nos va a requerir que validemos nuestra personalidad mediante la firma electrónica.
6: Sí, señor.
8: Realicemos el pago ahí mismo en la plataforma y mediante un correo electrónico nos va a llegar un PDF con nuestra cédula profesional digital.
6: ¿Cómo cuánto tiempo tarda?
8: No, el mismo día vas a tener tu cédula profesional.
6: ¿Así de rápido?
8: Una de las novedades es que esta cédula profesional contiene un QR, el cual cualquier personal de recursos humanos o algún reclutador puede validar la autenticidad de tu cédula.
6: Simplemente con el celular.
8: Con el teléfono, sí, así de rápido.
6: Axel, en el mundo digital existen riesgos y peligros. No sé si aquí sea el caso en el que a lo mejor haya algo de lo que nos tengamos que cuidar para este trámite.
8: Sí, alerta. Es muy importante que verifiquen la autenticidad del sitio web. A mí me pasó, entré al navegador, busqué cédula profesional y me aparecieron más de 10 sitios falsos. Entonces es muy importante que vayan al oficial. El oficial es gob.mx/ cédula profesional.
6: ¿Lo podemos repetir, por favor? Sí, por
8: cierto. Claro que sí. gob.mx/ cédula profesional.
6: No se equivoquen de sitio porque, bueno, al final estamos dando datos muy sensibles.
8: Sí, incluso podemos hacer hasta pagos y caer en algún fraude.
6: Pues no se confundan, no se equivoquen. Y si usted está en esos trámites, puede volver a buscar este fragmento en el YouTube de La Hora Nacional para que no se nos olvide.
8: Y algo muy importante, si ustedes terminaron su carrera antes del 2018, es necesario que hagan el trámite de forma presencial en las oficinas de la Dirección General de Profesiones, que está ubicada en Avenida Revolución, en el número 1245, en la colonia Campestre.
6: Bueno, Axel, pero si hay dudas o de pronto nos perdemos en el mundo de la web, ¿te podemos contactar para preguntarte algo?
8: Claro que sí. Recuerden, esta sección la hacen ustedes y pueden escribirme a axeltecnotips@gmail.com o seguirme en mis redes sociales de Instagram en axeltecnotips.
6: Axel siempre tiene las respuestas. Continuamos en La Hora Nacional.
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0: Tres personajes, tres universos internos y una atmósfera que transita entre lo real y los sueños. Así es como se construye la obra Ni una palabra. Esta puesta en escena usa el silencio, la tensión y el juego como motores dramáticos.
1: Vamos con la entrevista que le hicieron María Luisa Peralta y Orlando Abad a parte del elenco.
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11: Familia y amigos de La Hora Nacional, estamos aquí con el elenco de Ni una palabra o de Cómo convertirme en el mar.
6: Y va a ser un placer saber de qué se trata y cómo hemos llegado hasta este punto en una obra súper interesante en la que hay mucha imaginación. Les vamos a presentar a Diego, a Fabiola y a Aurora, que ya nos había acompañado aquí en La Hora Nacional. Bien. ¿Cómo están? Bienvenidos, bienvenidas.
12: Muy bien. Muchas gracias por la invitación.
6: Gracias a ustedes por venir a platicarnos de una obra que, a ver, bien dijo María Luisa, vamos a empezar por la dirección. Y mencionábamos que eres un director muy joven, Diego. ¿Qué tal esta experiencia?
13: Difícil. Es la primera vez que dirijo algo solo. Siempre como que busco hacer algo colectivo con los proyectos que hacemos. No me gusta ver como la dirección como párate ahí y sé un títere más. O sea, me gusta como que también las actrices, actores como que intervengan en el proceso a la hora, porque aprendes muchísimo y se expande mucho la hora del montaje, de más ideas, no solo te cierras a una sola visión, siento que ahí se expande.
11: Platíquenos un poco de qué va.
12: Bueno, Ni una palabra es sobre Ana, que constantemente estamos en sus sueños. Bueno, de hecho la obra transcurre en un sueño de ella y se encuentra con su mejor amiga de la infancia, que es Betty. Y Betty, a lo largo del sueño, intenta hacer que Ana recuerde algo que Ana vivió en su infancia. La obra trata de eso, de cómo Betty se va esforzando para hacer que Ana recuerde esto, que ese recuerdo está haciendo que ella, ya en su adultez, tiene unos 20 años, se vaya manifestando en su cuerpo y todo el tiempo la esté atormentando.
14: Sí, pues Betty es la amiga imaginaria de Ana, de cuando ella la creó, cuando tenía unos 10 años por ahí. La acompaña en un viaje a la playa, que es donde sucede este trauma. Y mientras Ana vive esto que la marca de por vida, Betty está ahí como una amiga mayor que la va a proteger de que no le duela demasiado lo que le está sucediendo. Entonces ella la protege, pero se queda en el lugar donde sucedió. Entonces, cuando la vida sigue transcurriendo normal, ya en la adultez la vuelve a buscar en los sueños se le aparece, le hace que vea cosas, que sueñe cosas, que escuche, y pues ella no lo entiende hasta que en la obra le revela qué es lo que sucedió. Ana lo recuerda y pues Betty lo que quiere es que sean libres como el mar.
11: ¿Qué emociones esperan ustedes despertar en el público al momento de que vayan a ver esta obra?
12: Yo creo que mucho el reconocerse, el escuchar a su cuerpo, el darse cuenta de cómo nuestro cuerpo siempre nos está hablando y cómo siempre hay que atender lo que nos dice. e indagar sobre lo que nos dice.
6: Oigan, el teatro mexicano es muy importante para ustedes, para la cultura en general, y platicábamos que es también algo para destacar el que es dramaturgia mexicana contemporánea. Esta obra es un estreno de verdad, no se está reinterpretando nada. Eso también debe ser una carga profesional positiva para ustedes.
14: Sí, el texto es de Manja Loría, una dramaturga con la que se encontró Diego, leyendo justamente dramaturgia contemporánea.
13: Bueno, es una compañía muy joven, esto es una coproducción tanto de Principio como de Clímax, como de Chuck Bolay, pero el que está ejecutando esta obra, pues somos personas muy jóvenes, que nos interesa estos discursos de gente que está escribiendo y pues qué tienen que decir, ¿no? Hacia esta sociedad, que es, como bien dijiste, discursos contemporáneos.
11: ¿Qué es lo que hace esta puesta distinta a otras puestas en escena?
12: Es una obra muy inmersiva, creo yo, o sea, desde que entras, el sonido, lo visual, todo te lleva al mar, es como el ambiente que buscamos generar.
6: ¡Lo lograron! Fabiola, Aurora, Diego, ¿dónde, cuándo, cómo podemos ir a ver la obra? Inviten por favor a quienes nos están viendo.
14: Vamos a estar en el Teatro La Capilla todos los lunes de abril y mayo a las 8 de la noche. Ahí les esperamos.
11: Muchas gracias, Fabiola, Aurora, Diego, por estar aquí con nosotros. Ni una palabra o de cómo convertirme en el mar en el Teatro La Capilla.

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2: Indígenas y afrodescendientes tuvieran un ingreso significativo y lograran la subsistencia de sus propios hijos. Las chichiguas de la época novohispana cuidaron y alimentaron a las infancias de las familias principales. Pero estas mujeres también hicieron mucho por las infancias desfavorecidas, como en la Casa de Niños Expósitos, donde fueron contratadas para alimentar a las niñas y niños huérfanos. En el México independiente, la práctica de las chichiguas se asimiló en la figura de las nodrizas europeas, quienes alimentaban a las hijas e hijos de las élites. A pesar de que las chichiguas ayudaron a disminuir los altos índices de mortalidad infantil, su labor ha sido muy poco reconocida históricamente, e incluso fue cuestionada por los médicos del siglo XIX. Pero no podemos olvidar que fue a través de estas relaciones de cuidado que se tejieron vínculos sociales y culturales. Cuando una mujer indígena o afrodescendiente alimentaba a un bebé criollo, también le enseñaba cuentos y le cantaba canciones, muchas en lenguas originarias. Sus cuidados, apapachos y palabras aún resuenan en la cultura mexicana.

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1: La educación no cambia el mundo, cambia a las personas que van a cambiar el mundo. Esta es una frase del pedagogo brasileño Paulo Freire que hoy les traemos para reconocer a las maestras y a los maestros.
2: Así cerramos la primera parte de la Hora Nacional, pero no nos vamos sin mandar saludos. Esta semana van para Daniel Esquivel, Raúl Napa Pérez, Paul Hernández, Mariana Torres en Monterrey y Ana Cecilia en Querétaro.
1: También van abrazos para Luis Fernando Gómez en Guadalajara, Sofía Ramírez en Puebla, Carlos Méndez en Mérida y Andrea López en TJ, o sea, Tijuana.
2: Y cerramos con Jorge Castillo en Oaxaca, Fernanda Ruiz en San Luis Potosí, Diego Morales en Veracruz y Valeria Cruz en Toluca.
1: Escríbanos, estamos en YouTube, Facebook, Instagram, TikTok, X y Spotify.
2: También nos pueden contactar en el número 55 34 83 42 39, 55 34 83 42 39 o mandarnos un correo electrónico. Estamos como lahoranacional@segob.gob.mx. Muy buenas noches y excelente semana.
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6: Muy buenas noches. Begoña Lomelí y mis compañeros en la producción, Raúl Peguero y Carlos Alcántar, le damos la bienvenida a Jalisco en la Hora Nacional.
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6: El Día de las Madres en México se celebra cada 10 de mayo para honrar la labor, amor y sacrificio de las madres, siendo en nuestro país una de las festividades más importantes. Instituida en 1922 por iniciativa del periodista Rafael Alducín, esta fecha busca resaltar el papel central de la madre en la estructura familiar y social. Que todos los días sean el Día de la Madre. Celebrar a mamá, celebrar su vida. Muchas felicidades a todas las mamás mexicanas, abuelas, tías, figuras maternas, hermanas, esposas. Feliz Día de las Madres desde Jalisco en la Hora Nacional. Y por esto, hoy invitamos a jaliscienses, chicos y grandes, a enviar un mensaje por el Día de las Madres. ¿Los vamos a escuchar? Además, tenemos una bella interpretación de una carta escrita por Juan Rulfo a Clara, madre de sus hijos, parte del libro Cartas a Clara. Escucharemos también historias interesantes. Vianey platicó con un chico de 12 años y la literatura. Y también tenemos una charla con Juan Carlos Rulfo y mucho más. Bienvenidos a Jalisco en la Hora Nacional. Iniciamos.
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7: Ellas son los ángeles del cielo.

Hola, soy Diego. Gracias, mamá, por todo lo que haces, por llevarme mis partidos. Gracias por el cariño que nos das y por la paciencia que nos tienes. Feliz Día de las Madres.

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1: Amigos de Jalisco en la Hora Nacional, como saben, este espacio dedicado a nuestro estado, la voz también de los jaliscienses, y me da mucho gusto saludar a Guille Magaña, que es una gran lectora jalisciense de Zapotiltic y además actriz. ¿Cómo estás, Guille?
2: Hola, muchas gracias, muy bien, encantada de estar en este gran evento. La verdad que no tenía que perdérmelo, porque dije, aquí es donde están ahorita Juan Rulfo, Juan Pablo también. Lo que pasa es que el año pasado fui a Semilleros y quedé seleccionada, y yo encantada, me he estado enamorando de todo esto que tiene que ver con Juan Rulfo.
1: Y es que Guille y una servidora nos encontramos aquí en el Día Mundial del Libro, en este maratón de lectura en voz alta de Pedro Páramo, de Juan Rulfo, y es por eso que platicando nos encontramos con esa lectura, con las cartas a Clara, Guille, que nos gustaría que nos compartieras tú también como actriz, la expresión oral, y que nos lleves, ¿qué nos vas a leer de cartas a Clara?
2: Claro que sí, les voy a leer Desde que te conozco. Hay un eco. Estas cartas tan hermosas que Juan Rulfo le escribió a su entonces era novia, pero te enamoras de su forma de escribir. Y me gustaría con cariño compartírselas.
1: Escuchemos entonces a Guille Magaña, parte del libro Cartas a Clara y una carta de Juan Rulfo a su entonces novia Clara. Adelante, Guille.
2: Muchas gracias.
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2: Desde que te conozco, hay un eco en cada rama que repite tu nombre, en las ramas altas, lejanas. En las ramas que están junto a nosotros se oye como si despertáramos de un sueño en el alba. Se respira en las hojas, se mueve como se mueven las gotas del agua. Clara, corazón, rosa mía, junto a tu nombre el dolor es una cosa extraña, es una cosa que nos mira y se va como la sangre de una herida. Como se va la muerte de la vida. Y la vida se llena con tu nombre, Clara, claridad esclarecida. Yo pondría mi corazón entre tus manos sin que él se revelara. No tendría ni así de miedo, porque sabría quién lo tomaba. Y un corazón que sabe y que presiente cuál es la mano, manejado por otro corazón, no teme a nada. Y qué mejor amparo tendría el que es a tus manos, Clara. He aprendido a decir tu nombre mientras duermo. Lo he aprendido a decir entre la noche iluminada. Lo han aprendido ya el árbol y la tarde y el viento. Y el viento lo ha llevado hasta los montes y lo ha puesto en las espigas de los trigales. Y lo murmura el río. Clara, hoy he sembrado un hueso de durazno en tu nombre. Juan Rulfo, Cartas a Clara.
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1: La voz de Guille Magaña, que nos comparte esta página del libro Cartas a Clara, Juan Rulfo. ¿Por qué elegiste Cartas a Clara, Guille, y no Pedro Páramo, algo del Gallo de Oro, algún cuento de Llano en Llamas?
2: Precisamente porque sabía que me iba a encontrar aquí a Juan Rulfo. Entonces, el año pasado en el semillero de Festival Rufiano, estábamos de compras en los libros y precisamente él me recomendó este libro. Te recomiendo mucho que leas este libro, está muy hermoso. Y dije, oh, le voy a hacer honor, obviamente, a esa invitación. Y desde entonces lo compré y me he enamorado de estas cartas. Por eso elegí Cartas a Clara en esta ocasión, sí.
1: Muchas gracias, Guille. Guille, también como actriz, ¿dónde podemos seguirte?
2: Mira, yo estoy en Facebook, Guillermina Magaña, Gigi Matitón en Instagram. Lo que pasa es que estoy dentro de un círculo del director que se llama Enciende. Están proyectando películas, cortometrajes. Pero esta página de mi director se llama Metagénesis Audiovisual. Entonces, ahí van a encontrar varios cortometrajes, muchos de los que han hecho. Yo he participado con ellos en tres ocasiones. También una parte de una película que me invitaron de Sinaloa. Fue en una hacienda muy hermosa, pero hemos estado ahí trabajando en esto. Dije, nunca es tarde, a pesar de la edad que uno tiene, porque siempre fue mi sueño desde niña. Entonces, ¿por qué no hacerlo? A la edad que tengas. Siempre me dicen, ¿pero ya para qué? ¿Cómo que ya para qué? Si todavía tengo vida. Y si es algo que me ha gustado, yo tengo que buscar, tengo que tocar puertas, tengo que buscar. Entonces, todo esto me encanta. La poesía, declamo, subo, poemas, bueno.
1: Guille, muchas gracias por tu tiempo, gracias por compartirnos, igualmente por la expresión de tu voz. Y bueno, saludos a Zapotiltic.
2: Claro que sí, muchas gracias. Yo les mando los saludos desde Jalisco en la Hora Nacional. Muchas gracias.
1: Muchas gracias, continuamos.
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3: Escuchemos a Vivian y a Laura, porque sin importar la edad que tengamos, mamá siempre será mamá.
4: Hola, yo soy Vivian. Mamá, te quiero decir que te quiero mucho y pues muchas gracias por todo lo que haces. Pues gracias por darme vida y pues te quiero mucho. Feliz Día de las Madres.
5: Yo soy Laura Jacobo y el día de hoy le quiero mandar un mensaje a mi...
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3: Escuchemos a Vivian y a Laura, porque sin importar la edad que tengamos, mamá siempre será mamá.
4: Hola, yo soy Vivian. Mamá, te quiero decir que te quiero mucho y pues muchas gracias por todo lo que haces. Pues gracias por darme vida y pues te quiero mucho. Feliz Día de las Madres.
5: Yo soy Laura Jacobo y el día de hoy le quiero mandar un mensaje a mi mami. Le agradezco mucho todo lo que ha hecho por mí y la amo demasiado porque siempre está cuando más la necesito.

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1: Hola, muy buenas noches, amigos de Jalisco en la Hora Nacional. El día de hoy nos encontramos aquí con Santi, el niño de 12 años. ¿Cómo estás, Santi?
2: Bien.
1: Santi viene aquí en el Día Mundial del Libro para poder leer a Juan Rulfo en Pedro Páramo. Me dices que tu mamá ya te había leído este libro, ¿verdad?
2: Sí.
1: ¿Y qué es lo que más te gusta de este libro? ¿Qué es lo que recuerdas del libro?
2: La como historia.
1: ¿Cuál es tu parte favorita?
2: Mi parte favorita es cuando llega a un pueblo.
1: Ok, ¿y qué es lo que a ti te gusta leer normalmente?
2: Libros de videojuegos, un poquito.
1: ¿De fantasía, de ficción?
2: Sí, simplemente de eso, sí.
1: ¿Y cuál es tu favorito?
2: Mi favorito es el de Don Quijote y el espagueti del abuelo Pedro.
1: ¿Por qué?
2: Hay muchos dibujos y tienes que imaginar la historia. Puede ser diferente la historia cuando la leas. Y ya.
1: ¿Tu mami te indujo a leer o tú solito tomaste la iniciativa?
2: Yo mismo dije que lo quería leer y me lo compré.
1: ¿Tus amiguitos también leen?
2: Más que nada juegan.
1: ¿Y a ti que te gusta mucho, qué les dirías a los demás niños de aquí de Jalisco para que puedan empezar a leer?
2: Que se inspiren en algo que vean y empiezan a leer poco a poco. Y no sé, a lo mejor se acostumbran y ya quieren leer casi todos los días.
1: Oye, Santi, ¿y ahorita que vienes a acompañar a tu mamá también pasarás a leer?
2: Sí.
1: ¿No te da miedo leer en voz alta frente a toda esta gente?
2: No, porque ya he dicho cosas en la escuela, como una historia que pasé. De hecho, los sábados cuando iba con mi papá me llevaba, cuéntame un cuento, algo así. Y un chico estaba narrando la historia y los niños tenían que hacer la historia y decir lo que estaba en el guión.
1: ¿Y de qué trataba? Cuéntame.
2: Yo una vez estaba enfermo y me había tocado el rey enfermo y ya casi no podía hablar. Estaba tose y tose y mi papá dijo, síguele, tú inténtale. Y trataba de no toser mucho y seguir con la historia, pero sí, no me dejó hablar porque estaba tose y tose.
1: ¿Entonces a ti te gusta también interpretar las historias?
2: Sí, de hecho, no sé si yo quiera seguir con eso de que quiera ser de grande actor. Hasta creo que hice un dibujo del personaje que me había tocado y era tal cual. Llevaba un sombrero y tenía una capa y así tal cual lo dibujé.
1: Ok, entonces también dibujas.
2: Sí. De hecho, también le enseño unos tips a mis primos para que puedan dibujar mejor. En especial a mi primo Elías, que no es muy bueno dibujando y yo le enseño.
1: Ok, bueno, pues Santi, muchísimas gracias por esta pequeña entrevista. Ya vimos que es un niño prodigio en las artes y esperemos que siga envuelto en la cultura y que después, ya más grande, nos encontremos de nuevo y ver qué ha sido de ti.
2: Sí, también me da mucho gusto ayudarles en esta entrevista.
1: Bueno, pues muchas gracias. Muchas gracias por habernos escuchado, amigos de Jalisco en la Hora Nacional, y nos vemos hasta la siguiente.
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3: Muchas gracias, Vianey. Vianey hizo esta entrevista con Santiago. Ahora, escuchemos a más jaliscienses con unas palabras para sus mamás.
4: Soy Mariana Levín y le quiero mandar un mensaje a mi mamá, llena de agradecimiento y amor por todo lo que hace por mi familia, por sus nietos, mis hijos y por mí. Siempre me he sentido muy apoyada por ti. Muchas gracias.
5: Marco Ibarra, quiero mandar un saludo especial a mi esposa, Jennifer Pérez, en este día, por el apoyo que ha brindado a sus hijos y a todos los que formamos parte de su círculo cercano. Muchas felicidades, Jennifer.

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1: Amigos de Jalisco en la Hora Nacional, nos da mucho gusto poder encontrarnos nuevamente como cada domingo, 10:30 de la noche, en este espacio dedicado a nuestro estado, a Jalisco. Y hoy, en el marco del Día Internacional del Libro, está con nosotros y agradezco mucho también su tiempo, Juan Carlos Rulfo. Juan Carlos, ¿cómo estás? Muy buenas noches.
2: Acá en lo que dicen que es el maratón, viendo pasar a mucha gente, escuchando las distintas voces de cómo se oye Pedro Páramo según él. La gran multitud que está acá, está muy emocionante.
1: Sí. Hoy en el Día Internacional del Libro, que bueno, ha sido testigo desde muy temprano, las personas que vienen con este interés por leer, en este caso nuestro protagonista Pedro Páramo, de tu padre Juan Rulfo, ¿qué sientes al ver a tantas personas que convoca Pedro Páramo?
2: Ay, es indescriptible, es muy emocionante y sí estamos como al borde del llanto de ver esto, ¿no? Y bueno, es lo que pasa con la literatura, que no me digan que leer no causa cosas, ¿no? Entonces por eso siento que este tipo de eventos tiene que estar en todos los barrios, en todos los lugares, y que distintas manifestaciones culturales sí convocan a muchísima gente. Entonces nada de que es elitista y nada de que pues hay que darle circo al género. No, hay de todo pues, pero esto es un poco, es como un evento multidisciplinario y multitemático y multipasional, donde efectivamente hay de todo tipo de sabores y colores y formas de gentes, y cada voz que se presenta es fantástico. Entonces yo estoy encantado. El sabor con que cada quien interpreta el personaje de todos, pues es muy bonito, es difícil explicarlo.
1: Desde muy temprano, la primera persona que entrevistamos llegó a las 7 de la mañana, Juan Carlos, para tomar la primer ficha y ser la primer persona en leer Pedro Páramo.
2: ¿Y qué te dijo? ¿Le preguntaste algo?
1: Sí, claro, es que la señora Lucía, que año con año viene aquí al maratón y siempre procura ser la primera, me dijo, hoy llegué a las 7 de la mañana y la segunda persona llegó 20 minutos después. Mientras estábamos en esta conversación, había más personas que llegaron a las 8 de la mañana, en fin, y una persona me dijo, ah, sí, la señora llegó a las 7, yo el año próximo llego a las 5 de la mañana.
2: Wow, fíjate, otra vez damos razón a eso, de que si esto sí jala. Y bueno, si ponemos algún incentivo como que habrá tamales a las 7, seguramente se va a llenar. Y bueno, ¿por qué no? Por eso digo, hay que seguirle y yo creo que hay que solicitar a la Feria del Libro y a otras instituciones que hagan este tipo de eventos. No solamente es fútbol, también es lectura.
1: Exactamente, y digo, también digo, hay literatura de fútbol que también muchos otros no han llevado a cabo. Juan Villoro, por ejemplo, ¿no? Que tiene estos libros, pero finalmente la literatura, Juan Carlos. Y este año también donde la figura de Juan Rulfo está muy presente y también la familia Rulfo con este conversatorio que dentro del Día Mundial del Libro también se tendrá. Bueno, me parece que también es un regalo para los jaliscienses con este encuentro.
2: Me parece fantástico y como te digo, qué maravilla que ustedes también estén sintiéndolo y que se den cuenta de lo que ocurre con pues, la gente. Una cosa que me encanta es cómo tú puedes provocar a la gente para que te demuestre esas pasiones, esos sabores y esos gustos por muchas cosas, ¿no? Entonces, bueno, bienvenidos a esas iniciativas y gracias a ti por estar ahí presente. Compárteme esas entrevistas del principio, oye.
1: Por supuesto, te las compartimos posteriormente. Juan Carlos, finalmente, este programa es para los jaliscienses, Jalisco en la Hora Nacional. Por supuesto que tanto Pedro Páramo, El Llano en Llamas, El Gallo de Oro, pues Jalisco está presente, ¿no? ¿Qué palabras, qué mensaje envías a los jaliscienses que hayan o no hayan leído, o hayan leído hace mucho tiempo quizás, la obra de tu padre?
2: Bueno, primero, pues se me hace una envidia enorme vivir en Jalisco. Qué maravilla que estén aquí. Es un estadazo. Es uno de los estados más provocativos del país. No en vano el tequila, el mariachi y los cristeros y mucha gente muy curiosa desde aquí. Muchos artistas muy especiales. Orozco, Ramón Rubín, Arreola, El Jefe. Es una lista enorme. No es casual. No sé si es el Nevado y el volcán de Colima que están ahí, mitad frontera con Colima, Jalisco. Pero algo provoca. Algo pasa en las sales que hace que haya gente muy especial y muy pródiga. Y lo que digo hacia Jalisco y a su gente es que estén orgullosas de sus raíces, que las presuman, que valoren cada pedacito de tierra y de memoria que tienen, porque una de las cosas que más me llevo de mi padre es que sabía escuchar y valorar cada palabra que decía la gente. Se vuelve un cuento. Esos cuentos son los cuentos que están volando todavía en el aire y hay que saberlos escuchar.
1: Juan Carlos Rulfo, muchas gracias por tu tiempo. Qué gusto saludarte y conocerte aquí en el Día Mundial del Libro, en este maratón en torno a Pedro Páramo.
2: Muchísimas gracias y a seguir leyendo.
1: Continuamos en Jalisco en la Hora Nacional.
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4: A continuación, Paco Galindo nos habla de algo más valioso que el oro, donde una madre también colaboró.
5: Un reloj despertador humano.
6: Doña Dolores Vázquez.
5: Doña Dolores Lola,
6: como la conoce.
5: Lola,
6: envían sus hijos por correo.
5: Hola amigos de Jalisco en la Hora Nacional. Mi nombre es Francisco Galindo y el día de hoy les platicaré. Más valioso que el oro.

0: En la segunda mitad del siglo XIX había un metal más valioso que el oro, el aluminio. Tan raro y costoso que Napoleón III reservaba cubiertos de aluminio para sus invitados más distinguidos, mientras que el resto debía conformarse con oro o plata. En 1855, lingotes de aluminio se exhibían como joyas en la Exposición Universal de París, y su precio llegaba a triplicar el del oro. El problema era simple pero devastador. El aluminio no se encuentra libre en la naturaleza. Siempre estaba atrapado en la bauxita y extraerlo era un lujo reservado para laboratorios experimentales. Era el metal del futuro, pero parecía inalcanzable.
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0: En 1886, ese futuro cayó en manos de un joven de 22 años, Charles Martin Hall, estudiante de Oberlin College de Ohio. Había escuchado a su profesor de química decir: "Quien encuentre la forma de producir aluminio barato se ganará la gratitud de la humanidad y una fortuna". Inspirado, convirtió un cobertizo en el laboratorio y con una olla y un sartén prestados por su madre, comenzó a experimentar. Hall no inventó la electrólisis, pero logró algo que nadie había conseguido: aplicar corriente eléctrica a una mezcla de alúmina disuelta en criolita y producir aluminio puro a bajo costo. Un pequeño charco metálico en el fondo de su rudimentario tanque cambió el destino de la industria moderna. En ese mismo año, un joven francés llamado Paul Héroult llegó por separado al mismo descubrimiento. Ambos unieron fuerzas y lo que nació de sus trabajos aún se conoce como el proceso Hall-Héroult, la base de toda producción de aluminio hasta nuestros días. De pronto, aquel metal reservado para emperadores se volvió accesible a todos. El precio se desplomó y el aluminio pasó de lujo a elemento esencial. Aviones, trenes, utensilios, cables eléctricos, arquitectura. Hoy se produce más que todos los demás metales no ferrosos juntos. Charles Hall murió millonario, pero su mayor legado fue haber convertido un metal imposible en una herramienta cotidiana. De una olla y un sartén surgió una de las revoluciones industriales más silenciosas, pero más decisivas de la historia. Para Jalisco en la Hora Nacional, Francisco Galindo Rizo, promotor y gestor cultural.
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1: Los papás, hermanos, esposos envían estas palabras por el 10 de mayo a mamá.
2: Soy Jaime Gómez. Yo quiero mandarle un saludo a mi mamá y a mi esposa por ser parte en todos mis días, tanto en los de luz como en la oscuridad, y por todo el apoyo que nos han brindado a todos en la familia. Muchísimas felicidades hoy en su día.
3: Mi nombre es Esteban Gutiérrez y un mensaje para mi mamá, aquí en su día del 10 de mayo, pues que se la pase de padre con sus seres queridos y con saber de que pues a rato voy y le regalo algo. Feliz Día de las Madres.
4: Josué Tepa, su servidor. Deseo que todas las mamás del estado de Jalisco y del mundo sean muy felices este 10 de mayo. Ellas son el vaso que Dios utilizó para que toda la humanidad tuviéramos felicidad. Pues muchas felicidades, mamás, y que Dios me las bendiga.

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1: Y así llegamos al cierre de este especial Jalisco en la Hora Nacional, 10 de mayo. 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
1: Begoña Lomelí y mis compañeros en la producción le deseamos muy buena noche y agradecemos su escucha. Descanse.
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1: Sabemos que la actitud con la que vamos por la vida determina en muchas ocasiones el éxito que puedas tener o la posibilidad de alcanzar una meta. Hoy hablamos de cómo convertirnos en personas pues más positivas, y eso no quiere decir que ya cero problemas y todo es color de rosa, no, pero es una herramienta maravillosa para andar por la vida. ¿Tú quieres ser una persona más positiva? Empieza a ser tú misma, a ser tú mismo. Y hablamos del autoconocimiento, porque si nos preguntamos del 1 al 10 qué tanto nos conocemos, ¿qué contestas? ¿Qué te parece si empiezas a soltar más todo aquello que dicen los demás? Vaya, preocúpate menos por lo que piensan los demás. Lo importante es lo que tú piensas y lo que tú sabes que eres.
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2: 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A aquellos a los que ayudé, ojalá hubiera podido ayudarles más. A aquellos a los que no pude ayudar, hoy les pido comprensión y les pido compasión. A aquellos que me ayudaron, ¡wow! Gracias. Hoy quiero darles las gracias con todo el corazón. Siempre es un momento perfecto para agradecer por lo que fue, incluso por lo que no fue, o por la conciencia también que quizá teníamos en ese momento. 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
2: Hola, hola, ¿qué tal? Buenos días, hermosísima ciudad de Guadalajara. ¿Cómo están, Bueno, yo espero que muy bien y de buenas. Espero que inicien la semana con la mejor actitud. Y si traen mucha flojerita, ahorita nos activamos con la buena música que tenemos para ti aquí en Amor 93.1, solo música romántica. Y bueno, me presento, por si no me conoces, yo soy tu amiga Brenda Tapia. En ausencia de Lorena Saavedra, te voy a acompañar hasta el día viernes. En esta hora te voy a compartir un ejercicio para que inicies el día, la semana, con la mejor actitud, con buena energía. Y además vamos a platicar por qué es tan importante sanar la relación con mamá. Quédate, estás en Amor 93.1.
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2: Y si quieres ponerte en contacto conmigo, ya lo sabes, a través de redes sociales. En Facebook me encuentras como Brenda Tapia en Amor. En Instagram y TikTok estoy como Yo Soy Brenda Tapia. Y vamos a comenzar esta hora con algo de Cristian Castro. Y esta canción se titula Mi Vida Sin Tu Amor.

Ya son las 6 de la mañana con 7 minutos. Acabamos de escuchar La Mala Era Yo con Yuridia y Cani García. Aquí en Amor 93.1, solo música romántica. Buenos días, Guadalajara. Yo soy Brenda Tapia. Hoy vamos a platicar acerca de qué pasa cuando no sanamos la relación con mamá. Aprovechando que ayer fue Día de las Mamis, que por cierto, felicidades, hoy vamos a abordar un tema súper importante para nuestro desarrollo. ¿Qué pasa? Primero, buscas amor desde la carencia y no desde la calma. ¿A qué me refiero con esto? Cuando una persona crece con heridas en la relación con mamá, ya sea por ausencia emocional, por críticas constantes, por frialdad o falta de atención, lo que puede pasar es que puede desarrollar una necesidad muy fuerte de aprobación. Entonces, de adultos, muchas veces vamos a buscar que la pareja o que los amigos o incluso el trabajo llenen ese vacío emocional. Por eso hay personas que toleran relaciones donde reciben poco amor, que se conforman ahora sí con migajas afectivas o que viven con miedo a que las abandonen. Y no porque sean personas débiles, más bien porque aprendieron desde muy pequeñitos, desde muy pequeñitas, que el amor había que perseguirlo o ganárselo. Y por eso vamos por la vida, aceptando migajitas de amor. Así que si hoy tú te das cuenta que buscas el amor desde la carencia y no desde la calma, entonces probablemente hay una herida con mamá y hay que trabajarlo para buscar y encontrar un amor distinto, para ahora sí que seguir un camino diferente. Y hoy tú tienes en tus manos el poder y sobre todo ya tienes la respuesta de qué es lo que necesitas trabajar. ¿Y cómo es tu relación con mamá? Bueno, me encantaría saberlo, ya sabes, puedes participar en redes sociales, Facebook, Instagram. Y nos vamos con algo de Sin Bandera. Esta canción se llama Sirena. Y lo escuchas aquí en Amor 93.1, solo música romántica.

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1: En Amor ya son las 6 de la mañana con 16 minutos.
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Y aquí vamos a escuchar Lo Prometo con Moenia, aquí en Amor 93.1, solo música romántica. Buenos días, Guadalajara. Yo soy Brenda Tapia y quiero compartirles un ejercicio para comenzar el día. Y les quiero compartir sobre todo un ejercicio súper sencillo para que entres en un estado de calma y conectes sobre todo contigo mismo. Primero, y si pueden, cierren los ojos. Ahora inhala profundo por la nariz durante 4 segundos. Retén el aire durante 4 segundos. Y exhalen lentamente por la boca durante 6 segundos. Mientras sueltan el aire, imaginen que también están soltando tensión, pendientes, ansiedad o todo eso que cargamos desde muy temprano. Y vamos otra vez, inhala paz, retén y exhala presión. Y antes de abrir tus ojos, repite mentalmente lo siguiente. Hoy no necesito hacerlo todo perfecto, solo necesito estar presente y tratarme bonito. Confío en mi intuición, esa voz interna que me guía con sabiduría hacia lo que realmente me hace bien. Y sabes, a veces un minutito respirando conscientemente puede cambiar por completo cómo empieza nuestro día. Y quiero recordarte que la afirmación ya la puedes encontrar en mi muro de Facebook. Búscame como Brenda Tapia en Amor. Y te dejo con algo de Ricky Martin. Y esta canción se titula Tal Vez. Continuamos aquí en Amor 93.1. Solo música romántica. Dale.

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Y Carlos Saur nos cantó Es muy cobarde aquí en Amor 93.1, solo música romántica. Buenos días, Guadalajara. Yo soy Brenda Tapia, hoy platicando acerca de qué pasa cuando no sanamos la relación con mamá. Pero antes quiero mandarle saluditos a Luis Arthur y también a su hija Valeria Durán, que me están escuchando en este momento, que van rumbo a la prepa. También saluditos a Cristian Almeida y a Noemí Araceli, que me está compartiendo cómo fue su relación con mamá. Bueno, ¿qué pasa cuando no sanamos esa relación? Nos cuesta poner límites sin culpa. ¿A qué me refiero? Que muchas personas, por ejemplo, aprendieron desde muy niños a cuidar emocionalmente a mamá, a no hacerla enojar o a cargar responsabilidades que no te tocaban. Entonces, cuando creces, lo haces con la idea de que decir no es ser un mal hijo, ¿no? Es ser egoísta o malagradecido. Y eso se refleja en todos los aspectos ahora de nuestra vida adulta, ¿no? Como, por ejemplo, en relaciones donde das de más, en trabajos donde no sabes detenerte, o en la familia donde siempre terminas resolviéndole la vida a todos los demás. Y, ¿sabes? El sanar esa relación también implica entender que poner límites no es falta de amor, es respeto propio. Y, por cierto, hablando de la relación con mamá, hay heridas que no siempre se ven, pero que ahí viven en la relación más importante de nuestras vidas, que es la relación con mamá. Y por eso te tengo una muy buena noticia. En este mes de mayo se viene nuevo taller Entre Amigas, un espacio creado ahora sí que para abrazar nuestra historia, para comprender nuestras emociones, para empezar a sanar desde el amor, desde el perdón, la empatía. Si tienes la oportunidad, acompáñanos este próximo 23 de mayo, 10 de la mañana, en el auditorio de la Comisaría de Zapopan, que está frente al CIS, y va a ser una charla muy especial, impartida por Mónica Gudiño, quien nos va a guiar en este proceso tan íntimo y sobre todo transformador. Yo soy tu amiga Brenda Tapia y nos vamos con algo de Juan Gabriel y Natalia Lafourcade, y esta canción se titula Ya no vivo por vivir. Continuamos aquí en Amor 93.1, solo música romántica.

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2: Buenos, buenísimos días, hermosísima ciudad de Guadalajara. ¿Cómo estamos y cómo andamos en este arranque de semana? Bueno, yo espero que muy bien y de buenas. Y si no andamos al 100%, no te preocupes. Recuerda que todo es pasajero. Yo soy Brenda Tapia, me quedo contigo hasta las 10 de la mañana. En esta hora vamos a seguir platicando acerca de qué pasa cuando no sanamos la relación con mamá. También les voy a compartir una reflexión que va muy ad hoc al tema. Y además te voy a platicar de los beneficios del yogurt y cómo consumirlo. ¿Y qué crees? Hoy tengo pase doble para el concierto de Reik. Así que quédate conmigo. En unos minutos te digo cómo puedes participar. Y te recuerdo que estás en Amor 93.1.
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2: Y vamos a comenzar esta hora con algo de Cristian Nodal. Esta canción se llama Adiós Amor. Y te voy pasando redes sociales para que estemos en contacto. Facebook, Brenda Tapia en Amor. En Instagram y TikTok me encuentras como Yo Soy Brenda Tapia.

Y Shakira nos cantó Ojos Así, aquí en Amor 93.1, solo música romántica. Yo soy tu amiga Brenda Tapia y fíjate que hoy quiero platicarte acerca de los beneficios del yogurt y cómo consumirlo. El yogurt, de hecho, es uno de esos alimentos súper sencillos, pero súper completos. ¿Por qué? Porque aporta muchísimos beneficios al cuerpo, sobre todo cuando elegimos yogurt natural o griego, sin tanta azúcar añadida. Por ejemplo, el yogurt nos ayuda a la salud digestiva gracias a los probióticos, que son bacterias buenas que ayudan al intestino y hasta pueden influir en el estado de ánimo. ¿Tú sabías eso? También tienen proteína, así que da saciedad y ayuda a evitar que tengas hambre rapidísimo después de desayunar. Nos aporta calcio, minerales importantes para los huesos, para los músculos, nos da energía. Además que es muy práctico porque lo puedes combinar de muchas formas sin aburrirte. Y para hacer un desayuno completo, aquí el truco es combinar yogurt con proteína, fibra, grasas saludables y un poquito de carbohidrato natural. Por ejemplo, bueno, te voy a dar tres ejemplos. Puede ser yogur griego con fruta, avena y nueces o almendras. Opción 2, yogur natural con plátano, con chía y un poquito de canela. O la opción 3, yogur griego, fresas, cacao y crema de cacahuate natural. A ver, déjate presumo. El que traigo ahorita, sin decir marcas, dice 00 más fibra, contiene ciruela pasa, además 0 azúcar y 0 grasa. Y ahorita pues me lo estoy tomando para aguantar el hambre, ¿no? Ya en la próxima hora me desayuno un sándwich y listo, porque eso de andar sin desayuno no es nada bueno. De hecho, algo súper importante es que muchas veces pensamos que desayunar bien tiene que ser complicado, ¿no? Que tengo que tener aquí mil cosas, pero no. En realidad es algo súper sencillo, como un platito de yogurt bien combinado, y puede ser algo rápido, nutritivo y muy completo, porque a veces por pensar que es tan difícil un desayuno, no desayunamos y eso es peor para nuestro organismo. Nos vamos con Yuri. Esta canción se llama Ya no vives en mí y lo escuchas aquí en Amor 93.1, solo música romántica.

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Buenos, buenísimos días, gente bonita de Amor 93.1, solo música romántica. Soy Brenda Tapia y quiero compartir contigo una reflexión que va muy ad hoc al tema de hoy, de por qué es tan importante sanar la relación con mamá. A veces crecer con una mamá con la que tienes una relación difícil deja heridas que casi nadie ve, porque no solo duele lo que pasó, también duele lo que faltó. Faltó sentirte escuchada, comprendida, comprendido, abrazada, elegida o suficiente. Y aunque uno crece, muchas veces sigue buscando afuera eso que necesitó desde niña, desde niño: aprobación, amor y validación. Lo complicado es que cuando no trabajamos esa relación o esas heridas, terminamos cargándolas a todas partes. Se reflejan en cómo amamos, en cómo ponemos límites, en el miedo al abandono, en la necesidad de agradar o incluso en la forma que hablamos con nosotros mismos. Trabajar la relación con mamá no siempre significa volvernos mejores amigas ni justificar lo que dolió. A veces significa simplemente sanar lo que quedó roto dentro de ti para que el pasado no siga dirigiendo tu vida. Porque llega un momento donde entiendes que seguir enojada también cansa y seguir herida también pesa. Sanar no es olvidar. Sanar es dejar de vivir reaccionando desde la herida. Y algo muy fuerte es entender que muchas mamás también amaron desde lo que pudieron, desde sus propias carencias, miedos y heridas no resueltas. Y eso no borra el dolor, pero a veces ayuda a mirar la historia con más compasión y menos culpa hacia ti misma. Hay personas que pasan años intentando llenar ese vacío con parejas, trabajo, atención o perfección, hasta que un día entienden que la verdadera paz empieza cuando se atreven a mirar esa herida de frente y decir: ya no quiero seguir viviendo desde este dolor. Porque trabajar la relación con mamá, al final, también es una forma de volver a encontrarte contigo mismo.

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2: Mis amores, ¿qué creen? Ya subí la dinámica para que puedan participar por accesos dobles para el concierto de Rake, que se va a llevar a cabo el próximo 22 de mayo en Arena Guadalajara. Así que checa mis historias en Instagram y Facebook para que te enteres de cómo puedes participar.

Ya 7:43 a.m. Acabamos de escuchar Tu Cárcel con Morat aquí en Amor 93.1, solo música romántica. Buenos días, mis amores. Yo soy Brenda Tapia. Hoy platicando acerca de qué pasa cuando no sanamos la relación con mamá. ¿Qué va a pasar que repites patrones emocionales sin darte cuenta? Aquí lo más fuerte es que muchas veces repetimos lo que vivimos porque nuestro cerebro normaliza lo conocido. Por ejemplo, si tú creciste sintiendo rechazo, frialdad o inestabilidad emocional, como que inconscientemente puedes sentirte atraído por personas que te hacen sentir igual. Y ahí es donde uno se pregunta, ¿por qué siempre me pasa lo mismo? ¿Por qué? Porque la realidad es que las heridas no sanadas se repiten hasta que se hacen conscientes. Y sanar no es culpar a mamá, no, sino más bien entender cómo eso impactó nuestra forma de amar, de relacionarnos y hasta de vernos a nosotros mismos. Así que recuerda que sanar la relación con mamá no siempre significa reconciliarte con ella. A veces significa reconciliarte contigo, con la niña, con el niño que necesitaba más amor, más escucha y más protección. Si dices, ay Brendita, esto me está moviendo muchísimo, pues te tengo buenas noticias, porque ya se viene próximo taller entre amigas y amigos con el tema sanando la relación con mamá. Ojalá puedas darte la oportunidad para que vayas, para que abraces tu historia, para que puedas sanar y soltar lo que ya no te corresponde ahora como adulta o como adulto. El evento se va a llevar a cabo el próximo sábado 23 de mayo, 10 de la mañana, en el auditorio de la comisaría de Zapopan, que está frente al CIS, y recuerda que la entrada es gratuita. Pueden ir hombres y mujeres. Y te recuerdo redes sociales por si quieres que te pase toda la información o para que vayas checando ahí las historias y participes por boletos, porque hoy tengo para Rake. Búscame en Instagram como Yo Soy Brenda Tapia y en Facebook estoy como Brenda Tapia en Amor. Y nos vamos con Alejandro Fernández y esta canción se titula Nube Viajera. Súbele.

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4: Hola, hola, ¿qué tal? Buenos días, mis amores. Feliz lunes, feliz arranque de semana. Prepárense, ¿eh? Prepárense porque en unos minutos más les comparto la historia de hoy para que puedan participar. Yo soy Brenda Tapia y comenzamos con lo mejor de Alejandro Fernández.
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Ya 8 de la mañana con 8 minutos. Aquí vamos a escuchar Cuando Digo Tu Nombre con Alejandro Fernández, aquí en Amor 93.1, solo música romántica. Buenos días, Guadalajara. Yo soy Brenda Tapia, ¿ya fuiste por tu cafecito, por tu desayuno? Bueno, ahí te va la historia de hoy. Dice, buen día, lindo lunes para todos. Quiero compartirles mi situación porque me siento muy confundida. Soy una mujer de 34, casi 35, y ya tengo 6 años de casada, y el tema con mi esposo son los hijos. Cuando me casé con él platicamos de algún día tener hijos, pero honestamente, conforme pasó el tiempo y con algunos padecimientos que me diagnosticaron, fui perdiendo ese deseo de ser madre porque vi más contras que pros. Después empecé a sentir la presión por parte de la familia con la pregunta típica de ¿para cuándo los hijos? Y la semana pasada me reuní con varias amigas y la mayoría tiene hijos y unas están embarazadas, y sentí como esa presión cuando empezaron a hablar de que tener hijos es lo más maravilloso del mundo. Pero les digo algo, yo me siento plena sin hijos, pero mi esposo dice que siempre sí quiere tener hijos, que quiere una familia y que no se ve sin hijos. Y luego dudo de si quiero o no, pero me inclino más por el no. Estoy como en una crisis donde me siento menos mujer si no cumplo con ser madre. No sé qué hacer. Ayuda. Necesito un consejo. Bueno, si quieres dejar un comentario para nuestra amiga de 34 años, puedes publicarlo ahí en mi muro de Facebook donde yo subí la historia. Si aún no me sigues, búscame como Brenda Tapia en Amor. Brenda Tapia en Amor. Y también checa mis historias porque hoy tengo pases dobles para el concierto de Rake y ahí te lo cuento todo. También en Instagram, para que me sigas como yo soy Brenda Tapia. Y vámonos con más Alejandro Fernández. Esta canción se llama Quisiera. Y continuamos aquí en Amor 93.1, solo música romántica.

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3: En Amor ya son las 8 de la mañana con 17 minutos.

0: Ya, yo estoy de regreso contigo aquí en Amor 93.1, solo música romántica. Yo soy Brenda Tapia, acabamos de escuchar Quiero que vuelvas con Alejandro Fernández. Y ahora sí, nos vamos al chisme. A ver, mi tocallita Bren Saucedo dice: oye, ¿tú quieres tener hijos? Porque si no es así, no hagas caso. Yo tengo 39 años, no tengo hijos y no quiero. Mi pareja tampoco quiere y aunque nos insistan, no nos importa. Rosario Fuentes dice: si no quieres ni deseas, no tengas. La tierra no necesita más habitantes. Manuel me mandó una nota de voz. A ver, vamos a escucharlo.
1: Muy buenos días, Brenda. Referente a esta chica de 35 años, ajá, pues en mi opinión sería de que no se deje llevar por la sociedad ni por la familia, ya que cada quien creo que debería de tener su tiempo y su espacio y ya ella decidiría si tener hijos o no. Y pues creo que tampoco debería presionarse por la pareja. Entonces creo que...
0: Manuel me mandó una nota de voz. A ver, vamos a escucharlo.
1: Muy buenos días, Brenda. Referente a esta chica de 35 años, ajá, pues en mi opinión sería de que no se deje llevar por la sociedad ni por la familia, ya que cada quien creo que debería de tener su tiempo y su espacio y ya ella decidiría si tener hijos o no. Y pues creo que tampoco debería presionarse por la pareja. Entonces creo que cada quien es... más bien decide si tener o no hijos. Entonces creo que todo debido a sus tiempos. Muchas gracias, saludos.
0: Ay, muchísimas gracias a ustedes por su valiosa opinión. Bueno, acá sigo en Facebook, también me siguen llegando los comentarios. Joana dice: si tú quieres tener hijos y tu esposo, pues hay que intentarlo. La mayoría de las personas de esta edad se están embarazando, pero también conozco personas que decidieron no tener hijos y hasta se operan ambos para no tener y son felices viajando. Ahora sí que es decisión de ustedes, que la presión no les gane. Mejor pregúntate qué quieren y por salud, independientemente de los hijos, te paso un dato de un doctor muy bueno. Oye, Joana, gracias por el dato, porque le va a servir mucho a esta chica si llega a tomar la decisión. O mujeres que ahorita nos están escuchando, bueno, aquí en Facebook pueden verificar lo que es la información que me están pasando. Si quieres dejar tu comentario, quieres checar la historia completita, la puedes encontrar en mi muro de Facebook, en Brenda Tapia, en Amor. Y nos vamos con más de Alejandro Fernández. Esta canción se llama ¿Qué pregunta, muchacho? Y continuamos aquí en Amor 93.1, solo música romántica.

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Y acabamos de escuchar Te Quedas o Te Vas de Alejandro Fernández aquí en Amor 93.1, solo música romántica. Yo soy tu amiga Brenda Tapia, ya son las 8 de la mañana con 37 minutos y quiero aprovechar para mandarles saluditos a los madrugadores en redes sociales, a Pablo, a Lupita Sánchez, a Maribel Domínguez, qué milagro, Michelle Moreno, también al buen Hugo, a Mauri Núñez, a Analisa Delgadillo, Antonio Gómez, que andan chambeando en las plataformas y que les está yendo muy bien con los viajes, perfecto. Así que muchos viajes, mucha chamba, ¿verdad? También Lisa Mercado, José Escobedo, Trinidad Rodríguez, Claudia Margarita Ornelas, el taxista José Sánchez, muchísimas gracias por acompañarme. Y oigan, además, bueno, ayer fue el día de la madre. Hoy estuvimos platicando en la mañana por qué es tan importante sanar la relación con mamá. Y les tengo muy buenas noticias porque se viene próximo taller entre amigas y amigos. Y saben, hay heridas que no siempre se ven, pero que viven en la relación más importante, que es la relación con mamá. Así que vamos a tener un espacio creado para abrazar lo que es nuestra historia, comprender nuestras emociones, empezar a sanar desde el amor, el perdón y la empatía. El evento será el próximo sábado 23 de mayo, para que lo anotes. Sábado 23 de mayo, 10 de la mañana, en el auditorio de la comisaría de Zapopan, frente al CIS. Vamos a tener una charla muy especial con Mónica Gudiño, quien nos va a guiar en este proceso tan íntimo y también a veces tan doloroso. Ojalá puedas darte la oportunidad de ir con tu pareja, con tus amigas, con tus amigos. La entrada es gratuita, es lo mejor, ¿eh? Una entrada libre a un evento maravilloso, Sanando la Relación con Mamá, próximo sábado 23 de mayo, 10.

de la mañana. Y continuamos con más música aquí en Amor 93.1, solo música romántica. Yo soy tu amiga Brenda Tapia y te dejo con más de Alejandro Fernández. Y esta canción se titula Caballero.

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2: ¡Feliz lunes! ¡Feliz arranque de semana! ¡Buenos días, mis amores! ¿Cómo están? Bueno, yo espero que muy bien y de buenas. Y así continuamos aquí en Amor 93.1, solo música romántica con la mejor actitud. Yo soy tu amiga Brenda Tapia, me quedo contigo hasta las 10 de la mañana. Te recuerdo que hoy tengo pases dobles para el concierto de Rake. Si quieres checar la dinámica en este momento, ve corriendo a mi Instagram. Yo soy Brenda Tapia, así me vas a encontrar, y también en Facebook, búscame como Brenda Tapia en Amor, porque en mis historias te digo cómo puedes participar. Además, que hoy seguimos con esta historia, con una chica de 34 años que dice que no sabe si ser o no mamá. Si quieres checar la historia completa, completita, chécala en Facebook y deja tu comentario. ¿Estás en Amor?
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2: Y vamos a comenzar esta hora con algo de Luis Miguel. Y esta canción se llama La Barca. También escúchanos a través de la aplicación gratuita de iHeartRadio.

Ya son las 9:11. Acabamos de escuchar Vivir Así Es Morir de Amor con David Bisbal aquí en Amor 93.1, solo música romántica. Buenos días, yo soy Brenda Tapia y nos vamos con los comentarios. Vámonos con el chisme. Lupita Sánchez dice: yo creo que tener hijos es bonito, pero cada quien sabe cuándo y cómo y es libre de elegir. Muchas gracias, Lupita. Elena Aguilar dice: hola, Bren. Aquí primero es su salud. Si pudieras tener hijos, hablar con tu esposo, analizar la situación, ¿qué conllevaría tener un hijo y el no tenerlo? Si al principio de la relación se tomó la decisión de no tenerlos, puedes plantearlo aunque no te cierres a esa posibilidad de tener un hijo, porque es una etapa maravillosa que conlleva mucho sacrificio, pero vale la pena. En el camino pueden cambiar las decisiones. Y si no, no sientas esa presión de la sociedad, la familia, ya que su decisión es lo más valioso e importante para sus vidas. Realicen su proyecto de vida con la decisión que tomen. Muchas gracias, Elena. Ay, mi tocallita Brendiux Venegas dice: nadie es menos por no cumplir con imposiciones sociales. Eres suficiente. Ser madre no te define. Bernardo Cruz dice: es tu vida, es tu cuerpo y tú y nadie más, ni siquiera tu mismo esposo, puede elegir sobre eso. Es tu decisión y de nadie más. Muchas gracias, chicas y chicos, que están participando con la historia de hoy. Si te perdiste de la historia, porque la compartí en la hora pasada, la puedes checar ahí en mi muro de Facebook. Búscame como Brenda Tapia en Amor y es la primera publicación que dice la historia de hoy. Para que la cheques y para que puedas dejar tu comentario, para que puedas participar. Y también recordarte que hoy tengo pase doble para el concierto de Rake. Para que también ahí busques las historias y te enteres de cómo puedes participar. Nos vamos con Shakira y esta canción se llama Que me quedes tú. Continuamos aquí en Amor 93.1, solo música romántica.

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Y escuchamos El amor de mi vida con Cayalana aquí en Amor 93.1, solo música romántica. Buenos días, Guadalajara, yo soy Brenda Tapia y nos vamos ya con los últimos comentarios. Luis Gutiérrez dice: yo pienso que eso es algo mutuo y se debe de respetar la decisión de cada uno entre pareja, son un equipo, y a veces tener hijos requiere mucha responsabilidad mutua, no es nada más por nomás, y ya vamos a tener un hijo y ya. Mejor tómense su tiempo, viajen, playita, países, disfruten antes de tomar ese paso. Muchas parejas no se conocen y traen a un tercero y es más difícil la convivencia. También hay que pensar en lo económico porque es una inversión a largo plazo y conforme van creciendo hay que pensar en la educación. Son muchos factores del cual no se tiene que tomar a la ligera. Tienen que pensar y planearlo detalladamente y estar en el mismo canal antes de tomar ese paso. Bueno, es mi humilde opinión y buen día. Muchas gracias, Luis. Ahora nos vamos con Eukirne. Dice: lo primero que debes de hacer es dejar de prestar atención a lo que digan los demás. Esa presión social no te va a dejar nada bueno, porque terminarás haciendo lo que te dicta la opinión. Oye, ¿qué les importa a tus amistades o a tu familia si tienes hijos o no? Ese es asunto tuyo y de tu pareja, nada más. Ahora tú, ¿ya tienes claro que no quieres lidiar con esa responsabilidad? Ok, platícalo con tu pareja. Comparte tus miedos, tus inseguridades, tus motivos o razones para llegar a esa decisión. Si se niegan a aceptar la idea de vivir sin hijos, bueno, ya te tocará a ti tomar una decisión o él tendrá que tomar decisiones, ¿no? Y seguramente van a tomar caminos distintos. ¿Por qué? Porque su proyecto de vida no es compatible. Mejor ve a terapia, comienza a conectar con tu interior. Cada quien tiene una historia distinta a lo que representa tener hijos. Habrá quienes te digan que es la mejor experiencia y habrá quien te diga que es mejor no tener hijos. Mejor reflexiona sobre lo que tú quieres y no te dejes influenciar por nadie. Y ten la seguridad de que la decisión que tomes va a ser la correcta, siempre que lo hagas desde la libertad. Chicos, muchísimas gracias por participar. Esperemos que esta chica, esta mujer de 34 años, tome la mejor decisión. Yo soy tu amiga Brenda Tapia y nos vamos con algo de Cristian Castro. Y esta canción se titula Lo mejor de mí.

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Gente bonita de amor, ¿qué creen? Ya llegó el momento de despedirme. 9:43 a.m. Quiero despedirme de Antonio Gómez, de Lupita Sánchez, Michelle Moreno, Hugo Alonso Delgadillo, también de Rufino Munibe, Margarita Pérez, Lorena Rodríguez. ¿Quién más? ¿Quién más? De Claudia Sánchez, que me escucha desde California. También me despido de Luis Arthur, de Claudia Margarita Ornelas, José Escobedo, José Sánchez. Ay, siguen llegando las personas aquí en redes sociales. Eso me da muchísimo gusto, de verdad. Gracias, gracias, gracias por acompañarme. Comentarles que en unos minutos más se van a comunicar con los afortunados ganadores que se van al concierto de Rake, para que estén muy pendientes de sus líneas telefónicas. Y recuerden que nuestro teléfono termina en 93.1. ¿Salí, vale? Además, quiero recordarles que se viene nuevo taller entre amigas y amigos con el tema Sanando la relación con mamá. Hoy en la mañana platicamos de lo importante que es sanar esa herida, porque si no, luego de adultos buscamos llenar vacíos, buscamos la validación fuera de nosotros y eso nos trae muchísimos problemas. Ojalá puedas ir próximo sábado 23 de mayo, 10:00 a.m. Se va a llevar a cabo en el auditorio de la comisaría de Zapopan frente al CIS y va a ser impartido por Mónica Gudiño. La entrada es libre, pero eso sí, hay que llegar tempranito porque vamos a tener muchas sorpresas y regalos. Cuídate mucho, que tengas excelente arranque de semana y mañana nos escuchamos, ¿eh? Mañana, 6:00 a.m, si Dios, la vida y la cama me lo permiten. Bye, bye.

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1: Feliz mañana de lunes, amigos de Amor 93.1, solo música romántica. Yo soy Carlos Piña y te platico que la ruta del amor ya se encuentra circulando por las calles de la ciudad de Guadalajara. En este momento estamos visitando a nuestros amigos de Tlaquepaque. Mike y yo nos encontramos por acá en el cruce de la calle Glendale con Delicias. Para que vengas en este momento, ya sabes, con la clave del amor, yo gano con Amor 93.1, porque esta mañana te queremos consentir con souvenirs de la estación. 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Y esta mañana tendré una sorpresa, ¿eh? Así que síguenos escuchando porque ahorita te voy a decir en qué consiste esa sorpresa. Por el momento te repito que estamos ubicados aquí en el cruce de la calle Glendale con Delicias en Tlaquepaque. Soy Carlos Piña. Sigue escuchando Amor 93.1, solo música romántica.
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2: Feliz inicio de semana, gente bonita de Amor 93.1, solo música romántica. Te saluda tu amigo Fernando Liera, también a través de la aplicación número uno en podcast y también la aplicación que te va a llevar a los mejores conciertos. Espero que hayan pasado un excelente 10 de mayo. Hoy vamos a estar platicando de un tema que a veces ocurre, ¿no? No sé si les ha pasado que hay personas que de la noche a la mañana toman distancia, pero aparentemente, pues tú no recuerdas haber hecho algo malo. ¿Qué sucede aquí? Porque a lo mejor el problema no eres tú. Estás en Amor 93.1.
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2: Iniciamos con La Ley. Esto se llama Mentira, también a través de la aplicación iHeartRadio.

Carlos Saur nos cantó Es Muy Cobarde a través de Amor 93.1, solo música romántica también, a través de la aplicación para tu celular iHeartRadio. Gente bonita, el día de hoy pues estamos platicando de aquellas situaciones cuando la gente se va. Y aparentemente, pues tú no hiciste nada. Y entonces aparece en tu mente el, oye, pues qué hice mal, ¿no? Entonces, ¿qué sucede? Desde la parte de la psicología social, ese distanciamiento no siempre tiene que ver contigo. ¿Por qué? Porque el ser humano vive normalmente ciertas etapas donde hay crisis internas, cambios también en tu vida, agotamiento mental, y cada uno puede estar viviendo incluso procesos hasta de depresión. La doctora Susan David, que es especialista en emociones de Harvard, explica que muchas personas se desconectan porque, no porque te dejen de querer, sino porque están emocionalmente saturadas y no saben cómo comunicarlo a los seres pues que la rodean. Temblando, Hombres G, aquí en Amor 93.1, solo música romántica.

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1: Sigues escuchando La Ruta del Amor a través de Amor 93.1, solo música romántica. Yo soy Carlos Piña. Esta mañana de lunes, amigos, estamos ubicados en el cruce de las calles Delicias y Glendale. Estamos visitando a nuestros amigos de Tlaquepaque para que vengan con la clave del amor. Yo gano con Amor 93.1 porque tenemos souvenirs y regalos para ti que nos estás escuchando en este momento. Ven con la clave del amor. Yo gano con Amor 93.1. Te queremos saludar y llévate el sticker oficial de Amor, nuestra calca. Con ella participas en promociones exclusivas. Te repito que estamos ubicados en el cruce de la calle Glendale y la calle Delicias, aquí en Tlaquepaque. Soy Carlos Piña, sigue escuchando La Ruta del Amor, aquí en Amor 93.1, solo música romántica.
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2: 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Y si a ti te gusta este tipo de bandas icónicas de los 80s, tienes que participar en este momento. Yo gano con Amor 93.1 a través del Tollback, audio número 3, gana su acceso.

Acabamos de escuchar esa canción de Ricardo Montaner a través de la aplicación de iHeartRadio y obvio, Amor 93.1, solo música romántica, siempre te va a consentir con muy buena música y también con muchas promociones para que vayan descargando la aplicación porque hoy tenemos muchos boletos para muchos conciertos. www.radiodigital.mx y también en la tienda de aplicaciones de tu celular. Hoy estamos hablando qué sucede cuando la gente inexplicablemente se aleja. Mira, fíjate que el cerebro normalmente entra en un estado de alerta porque odia como este tema de la incertidumbre. Y aquí es donde el psicólogo John Bowlby, que habla sobre las teorías del apego, explica que el rechazo, cuando es ambiguo, activa como esta ansiedad emocional porque no hay como un cierre, no tienes claro qué es lo que sucedió. Por eso la gente empieza a revisar mensajes, analiza conversaciones viejas, busca señales, intenta incluso forzar respuestas. ¿Te ha pasado? Te amo, Franco de Vita.

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2: Soy Carlos Piña, muchas gracias por acompañarnos.
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Mariposa, Technicolor, Laura Pausini, con Amor 93.1, solo música romántica también, a través de la aplicación iHeartRadio. Llegamos al momento en el que tú y yo, pues vamos a repetir la afirmación de este inicio de semana, y pon mucha atención porque me encantó este mensaje que tenemos listo para ti. Confío en mi intuición, esa voz interna que me guía con sabiduría hacia lo que realmente me hace bien. Recuerda que esa vocecita que aparece, a veces nosotros no la escuchamos, pero es una alerta, muchas veces divina, del universo o en lo que tú creas. Pero poner atención a eso que estás sintiendo sin saber por qué lo sientes, muchas veces te puede hacer tomar la mejor decisión o incluso evitar algún problema. Seguimos con buena música. Recuerda, la afirmación está en nuestro Facebook oficial, Amor FM. A tu servidor lo encuentras por mi nombre en todas las redes. Fernando Liera, se escribe L-I-E-R-A. José José, si me dejas ahora, suena con Amor 93.1, solo música romántica, y en la app iHeartRadio.

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3: Bonita mañana de lunes, gente hermosa de Guadalajara. Te saluda Fernando Liera con Amor 93.1, solo música romántica. También te saludo a ti que me escuchas en la aplicación iHeartRadio. Descárgala en la tienda de aplicaciones o en la página que te voy a decir ahorita. www.radiodigital.mx. Hay personas que no saben decir necesito espacio y simplemente desaparecen. Y mientras tú intentas acercarte, se sienten presionados. Este es el error más común cuando una persona decide alejarse de tu vida. Hoy estamos platicando de esto. ¿Te ha pasado? Estás en Amor 93.1.
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3: Vamos con buena música de María José. La ocasión para amarnos. ¡Ay, qué bonito! Estás en Amor 93.1, solo música romántica. Recuerda mis redes sociales, Fernando Liera, L-I-E-R-A. Si no sabes cómo descargar la aplicación, ahí te explico.

Seguimos con buena música. Esto se llamó Vuelve, de Ricky Martin, Tini y Los Ángeles Azules. Qué buena versión, ¿verdad? Estás en Amor 93.1, solo música romántica, también a través de la aplicación iHeartRadio. Amigas, amigos, hoy estamos hablando qué ocurre cuando una persona se va sin aparentemente una razón. Puede ser familiares, amigos, cualquier tipo de relación social. Mira, desde el aspecto psicológico, hablando de relaciones humanas, hay algo que se llama apego ansioso. ¿Pero qué? Ok, aquí cuando sientes como esta distancia emocional, buscas más contacto normalmente para recuperar esta seguridad de que esa persona se fue. Entonces van a aparecer conductas como a mandar muchos mensajes, reclamar la atención, estar exigiendo explicaciones o simplemente empezar a revisar obsesivamente las redes sociales de lo que está haciendo el otro. ¿Te ha pasado?

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1: Soy Carlos Piña y sigues escuchando Amor 93.1, solo música romántica. 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
2: Amor, aquí atorado en el tráfico saliendo del trabajo, pero como siempre escuchándolos porque solo aquí tienen más música continua.
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3: Gente bonita, atención porque este próximo 15 de mayo en la Arena Guadalajara se presenta Edith Márquez. ¿Y qué crees? Tengo tu acceso doble, así que hay que participar. ¿Qué tienes que hacer? A través del Tollback, mándame un audio opinando del tema del día de hoy. En algún momento de tu vida, ¿tú te has alejado de alguien sin razón o alguien se alejó de ti sin alguna razón aparentemente? Participa mientras cantamos ¿A quién le importa de Thalía? A través de Amor 93.1, solo música romántica.

Hipotéticamente, Matiz, Leonel García, con Amor 93.1, solo música romántica también, en la aplicación para tu celular iHeartRadio. Gente bonita, hoy estamos platicando qué sucede cuando una persona se aleja aparentemente sin razón alguna y pues no dice nada, simplemente se va o ya corta de tajo cualquier tipo de relación social contigo. Mira, aquí hay una verdad incómoda, pero muy cierta. Cuando hablamos de amor de pareja, amistad o cualquier vínculo sano, pues la parte de esta relación, la interacción, no tiene que ser bajo una persecución. Es decir, tú no tienes por qué andar buscando todo el tiempo a alguien. Y es algo que nos dice la terapeuta Esther Perel. Dice que las relaciones necesitan un equilibrio entre la cercanía, pero también el espacio personal. O sea, sí está bien darnos tiempo, espacio, pero tampoco desaparecer así de la noche a la mañana. Eso tampoco está bien. Entonces aquí es importante tomar distancia si lo necesitas, pero cuando alguien se aleja, es importante que no ruegues, tampoco que no te humilles buscando validación, y también no conviertas el silencio ajeno en una guerra contra tu valor personal, porque no sabes qué está pasando del otro lado. Buena música, Vuélveme a Querer, Cristian Castro, con Amor 93.1, solo música romántica.

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2: Dicho conocer la arena, entonces qué buena oportunidad y más con Rake.
3: Sí, la verdad es un concierto que no se pueden perder. Pues muchísimas felicidades. Amigos, sigue escuchando La Ruta del Amor. Todavía traemos regalos y ahorita te menciono dónde estaremos. Soy Carlos Piña, en Amor 93.1.
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Nos cantó Escápate conmigo a través de Amor 93.1, solo música romántica, también a través de la aplicación para tu celular iHeartRadio. Gente bonita, llegamos a un momento en el que juntos reflexionamos, pero sobre todo afirmamos. Y es que la afirmación, recuerden que todo lo que tú crees lo vas a crear. Lo puedes repetir todas las veces que quieras durante el día, así que la afirmación está disponible en nuestro Facebook oficial, Amor FM. Y si estás lista, listo, acompáñame y repite lo siguiente. Confío en mi intuición, esa voz interna que me guía con sabiduría hacia lo que realmente me hace bien. Hoy, iniciando esta semana, déjate guiar por la intuición. Normalmente nosotros ponemos mucho corazón a las cosas, pero a veces la intuición está ahí presente y te está diciendo, hey, ahí no es, hey, mejor por acá. Y uno dice, no, no, son mis miedos, son mi esto, son mi el otro. Y entonces, ¿qué crees? Pues las cosas al final salían mejor si hubiera seguido la intuición. Así que esta semana, tarea importante, seguir nuestra intuición. Alejandro Sanz, y si fuera ella, en Amor 93.1, solo música romántica, también a través de la aplicación iHeartRadio. Soy Fernando Liera, así me encuentras en redes sociales, se escribe LIERA.

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2: 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No te lo permites. No crees en ella. O no crees porque no te permites verla, pero ahí está. La magia de creer, de crear, de hacer tus sueños realidad, de atraer lo que eres, de cambiar lo que quieres cambiar. Magia de existir, de vivir el milagro que eres. 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
3: Feliz mañana de lunes, amigos de Amor 93.1, solo música romántica. Yo soy Carlos Piña y te platico que la ruta del amor por el día de hoy llega a su final. Pero puedes escuchar la ruta del amor de lunes a viernes por las mañanas porque traemos regalos para ti. Recuerda que si llegas con la clave del amor donde se encuentra en nuestra unidad móvil y dices la frase "yo gano con Amor 93.1, solo música romántica", te llevas souvenirs de la estación, pero también puedes pedir tu calca, porque teniendo tu calca oficial de amor pegada en tu automóvil, participas en promociones exclusivas, como que te lleves boletos para los mejores conciertos y eventos. 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Por el día de hoy se despide Mike, me despido a nombre de Mike, yo soy Carlos Piña y también por la tarde me puedes escuchar de 6 a 10 en cabina. Por el momento quédate con Fernando Liera aquí en Amor 93.1, solo música romántica.
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0: Este es el decreto de mediodía.
1: Es mediodía. Tu mañana ya terminó. Estás por arrancar la segunda parte de tu día. Piensa solo en cosas buenas, en cosas bonitas. Piensa en tus seres queridos que te esperan en casa. Pero sobre todo piensa en esa situación que realmente quieres que te suceda. Y para lograrlo, vibra alto y repite estas palabras. Me amo,
2: me amo, me amo.
1: Me valoro,
2: me valoro,
1: me valoro. Me acepto tal y como soy,
2: como soy.
1: Tengo la capacidad de eliminar cualquier condición negativa en mi vida. Mis errores solo son oportunidades de aprendizaje. Me libero de toda carga de culpa, vergüenza y duda. El universo me favorece con nuevas oportunidades. Elimino toda barrera que me impida ir hacia mi propósito. Agradezco la salud que tengo y cada una de las bendiciones que me ha dado este nuevo día. Y recuerda esto, solo tú puedes crear la mejor versión de ti mismo o de ti misma. En amor, solo música romántica, que siga siendo

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2: ¿Cómo están, gente bonita de Amor 93.1, solo música romántica? Te saluda Fernando Liera, esperando que este inicio de semana sea maravilloso, que hayas podido disfrutar un excelente 10 de mayo, y hoy estamos platicando de un tema incómodo. ¿Qué pasa cuando aquella gente, amistades, compañeros, familia, de la noche a la mañana, pues toman distancia y tú no sabes por qué se alejan? Y a veces, pues no sabemos si hubo algún problema, les buscas y no te dan respuestas. De eso estamos platicando hoy, aquí en tu estación favorita, Amor 93.1. Además, si mandas tu opinión a través del talkback de la aplicación iHeartRadio, podrías llevarte acceso doble para el concierto de Edith Márquez este próximo 15 de mayo en la Arena Guadalajara. ¿Quién dijo yo? A participar, soy Fernando Liera, mis redes sociales LIERA.

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Nada valgo sin tu amor. Él es Juanes con Amor 93.1, solo música romántica también a través de la aplicación para tu celular iHeartRadio. Gente bonita, hoy estamos revisando qué hacer cuando una persona toma distancia hacia nosotros, pero aparentemente, pues tú puedes decir, pues no hice nada malo, y entonces revisas comentarios, piensas qué fue lo último que pasó y tu mente pues empieza a estar vuelta y vuelta y vuelta y vuelta. Pero ¿qué sí puedes hacer? Primeramente, regula tus emociones antes de cualquier cosa y no respondas desde la ansiedad, porque claro que el silencio de la otra persona y la distancia te van a generar esta sensación de querer pues ver qué pasó, ¿verdad? Y entonces hazte algunas preguntas que son sanas. A ver, ¿estoy reaccionando desde el miedo? Sí, desde el miedo a que se vaya esta persona. ¿Estoy intentando controlar algo pues que no depende de mí? Y también,

también puedes hacer otra pregunta a ti misma, a ti mismo, desde mi bienestar depende demasiado de la otra persona. O sea, ¿qué pasaría si simplemente decidió irse y ya? Después te digo qué más sigue una vez que nos cuestionamos esto. La de la mala suerte nos canta Jessie y Joy aquí en Amor 93.1, solo música romántica. Abrís.

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Yo Gano Con Amor 93.1 a través del tollback de la aplicación iHeartRadio y menciona que estás participando por los boletos de Pandora y de Flans. ¡Mucha suerte! Audio número 3.

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1: Acabamos de escuchar Ruleta Rusa, Kenia Os, aquí en Amor 93.1, solo música romántica, también a través de la aplicación para tu celular iHeartRadio. Gente bonita, muchas veces la gente decide tomar distancia de nosotros y esto pues nos vuelve ahora sí que vulnerables. También muchas veces duele o te confunde. ¿Qué hay que hacer en diferentes situaciones? Porque no siempre va a ser tu culpa o nunca hiciste a lo mejor algo que diera como pie para que esta persona aparentemente tomara distancia, sin embargo, se fue. A ver, ¿qué hay que hacer? Algunas investigaciones sobre este tipo de cierre de ciclos sociales muestran que, tanto con la cuestión de amistades, relaciones laborales o incluso con los vínculos de familia, muchas veces estas relaciones evolucionan por diferentes factores: intereses, prioridades, rutinas, parejas, hijos, trabajo, salud emocional. Entonces, puede que la otra persona esté pasando por algún conflicto dentro de lo que te acabo de mencionar y simplemente pues se enfocó a lo suyo. Entonces no tomes personal ese distanciamiento y ojo, respétalo. Quien decidió irse fue él o ella. Fue un placer conocerte, Rocío Dúrcal.
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Seguimos con muy buena música a través de Amor 93.1, solo música romántica. Esto que escuchaste se llama Te Dedico de Carlos Vives, también a través de la aplicación iHeartRadio, que por cierto, es la aplicación que te lleva a los mejores conciertos. Descárgala en www.radiodigital.mx o búscala en la tienda de aplicaciones de tu celular. Si no sabes cómo o quieres que te mande el link, con todo gusto escríbeme mis redes sociales, Fernando Liera, L-I-E-R-A. ¿Lista, listo? Venga, llegamos a este momento de la afirmación, así que tranquilos, tranquilas, respiramos y repetimos. Confío en mi intuición, esa voz interna que me guía con sabiduría hacia lo que realmente me hace bien. Pongamos a prueba y utilicemos nuestra intuición esta semana y la vida entera, si es posible, para podernos guiar hacia lo que mejor nos conviene. Yo siempre digo, la intuición sabe más que nosotros. Cara Luna, Bacilos, aquí en Amor 93.1, solo música romántica, y en la aplicación iHeartRadio.

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4: No se murió el amor, aunque no siempre resulta fácil vivirlo a diario. No se murió el amor todavía. La suma de los dos

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2: Gente bonita de amor, 93.1, solo música romántica, 1:02. Espero que estés iniciando de maravilla esta semana. Te saluda Fernando Liera, sí, L-I-E-R-A, y quiero que reflexionemos algo. Las relaciones más sanas no son las que te hacen que estés rogando atención, son las que te dan tranquilidad. Y quizá una de las lecciones más difíciles es esta: aprender. No puedes obligar a nadie a quedarse emocional cerca de ti. ¿Te ha pasado algo similar? Cuéntame, ¿estás en Amor 93.1?
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2: Y si me mandas un audio con tu opinión del tema del día de hoy, recuerda que estás participando por acceso doble para el concierto de Edith Márquez, 15 de mayo, Arena Guadalajara. Mucha, pero mucha suerte.

0: Carlos Saur nos canta Es muy cobarde a través de Amor 93.1, solo música romántica también en la aplicación iHeartRadio. Es la mismita aplicación donde tú mandas tu audio a través del Tollback opinando y podrías irte al concierto de Edith Márquez este 15 de mayo en la Arena Guadalajara. Y por eso llegó el momento de escuchar sus comentarios. Así que, venga.
1: Hola, buenos días, amor.
0: Hola.
1: Yo me decidí retirar de amistades falsas, hipócritas, que solamente querían esa amistad de fiesta, que no aportaba nada a tu vida. Entonces decidí retirarme y preferí estar mejor, ahora sí que como dicen, mejor solo que mal acompañado.
0: Eso también es válido, ¿verdad? Que no conocemos el otro lado de la historia. A ver, seguimos escuchando.
2: Hola, buenos días, Fer. Fíjate que sí, en alguna ocasión sí se alejó alguien de mi vida sin ninguna razón aparente y todavía no sé qué pasó.
0: Y es que, gente bonita, muchas veces esto nos puede carcomer, pero miren, les voy a dar un consejo muy práctico. Cuando una persona te quiere o le interesa, se nota. Y cuando no, se nota más. Mentiras, Daniela Romo, estás en Amor 93.1, solo música romántica y en la aplicación iHeartRadio.

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2: Gente bonita, este 30 de mayo en el Teatro Diana se presenta Jumbo y tú pudieras estar ahí presente. Así que esta banda de rock regiomontana viene a la Perla Tapatía. Solamente recuerda mandar tu audio, yo gano con amor 93.1. Quiero ver a Jumbo a través del Talkback de iHeartRadio.

0: Acabamos de escuchar, querido hijo mío, aquí en Amor 93.1, solo música romántica también, a través de la aplicación para tu celular iHeartRadio. Y bueno, gente bonita, seguimos nosotros escuchándolos a ustedes para que participen por los accesos del concierto de Edith Márquez. Tienen que opinar del tema del día de hoy. ¿En algún momento alguien se ha alejado de ustedes sin aparente razón? ¿O ustedes en algún momento se alejaron así como si fuera de la nada? Pues escuchamos.
1: Estoy hablando para participar por los boletos de Edith Márquez.
0: Muy bien.
1: Y mi opinión sobre el tema del día de hoy es que a veces no amamos con la misma intensidad que nos aman. Uh-huh. Y eso nos hace sentir presionados o comprometidos, y sientes que necesitas un espacio, que esta persona te asfixia con tanto amor.
0: Ok, muy bien. Entonces aquí estamos hablando de alguien que se va, y escuchamos una más.
2: Mi comentario al tema del día de hoy es que yo sí me alejé de varias personas por cuestiones de negatividad, ya que nos queríamos juntar para platicar cualquier cosa y todo el tiempo era pura negativa, y esa gente la verdad te merma energía y tranquilidad.
0: Eso es muy cierto, así que a participar, última oportunidad, mientras cantemos juntos esto de Shakira, se llama No Creo, en Amor 93.1, solo música romántica.
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Acabamos de escuchar a la Rosalía a través de Amor 93.1, solo música romántica, también a través de la aplicación iHeartRadio. Gente bonita, muchísimas gracias a todos los que participaron el día de hoy a través de la aplicación de iHeartRadio, mandando su audio y opinando del tema del día de hoy. Y es que miren, cuando hablamos de que la gente toma distancia, pero no sabemos aparentemente por qué está sucediendo eso, puede que en algunas ocasiones no seamos nosotros conscientes, pero sí, pues hayamos cometido algo que no le pareció a la otra persona. Pero también la otra persona debió de comunicarte, porque adivinos, pues nadie vamos a hacer, ¿verdad? Y si tú tienes una relación estrecha con alguien y hay confianza, lo mejor siempre va a ser la comunicación efectiva. Es decir, alguien te hizo algo que no te pareció, comunícalo. Si tú vas a tomar distancia porque ya no te sientes cómodo o cómoda con alguien, también creo que es importante hacerle ver a la persona que pues estás pintando tu raya. Espero que todo salga de maravilla y bueno, mañana te espero en punto de las 10 de la mañana. Ahorita nos vamos a comunicar con los ganadores de los accesos para el concierto de Edith Márquez. Que tengan un bonito inicio de semana. Soy Fernando Liera, L-I-E-R-A, así es mis redes sociales. Bye bye. Vilma Palma, también a través de la app iHeartRadio.

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2: 2:00 p.m, mis enamorados, bienvenidos a Amor 93.1, solo música romántica. Yo soy Carla Moreno, feliz de poderlos acompañar esta tarde. Quédense conmigo, hoy es lunes de horóscopos, venme contando cuál es tu signo y con gusto te comparto información. Vamos arrancando la semana, amigos, hay que poner el mejor ánimo, el mejor humor para que el resto nos vaya muy bien. Quédate conmigo, ponte en comunicación en Facebook, Carla Moreno, locutora de amor, Instagram, Carla Moreno FM. Iniciamos con Luis Miguel. Estás en Amor 93.1.

Esto fue de Siddhartha. Escápate conmigo en Amor 93.1, solo música romántica. Yo soy Carla Moreno. ¿Cómo estamos en este lunes, amigos? Espero que el fin de semana nos haya caído muy bien, que hayamos descansado, que tengamos la energía recargada. Hoy date chance. Hoy, yo sé que los lunes a veces no es fácil porque empezamos, pues, digamos que con a veces la pila baja, ¿no? Que debería ser lo contrario, pero hoy date chance, hoy sé compasivo contigo. Justamente hoy estaremos platicando del arte de aprender a estar en paz con nosotros mismos. ¿Saben qué pasa? Actualmente vivimos en una sociedad que constantemente nos empuja a buscar más. Sí, más éxito, más reconocimiento, más productividad, más aprobación. Pero en medio de toda esa presión, amigos, a veces se nos olvida vivir en calma con nosotros mismos. Y estar en paz no significa que nuestra vida sea perfecta. ¡Ojo, Significa que aún con dificultades aprendemos a relacionarnos con nosotros desde la aceptación, desde la conciencia, desde el equilibrio. Yo te pregunto, si hicieras un análisis, ¿realmente consideras que estás en paz contigo mismo? Participa a través de mi Facebook, Carla Moreno, locutora de amor. Me encantará leer tus comentarios. Vamos a escuchar mientras tanto esto de Ricky Martin, Te extraño, te olvido, te amo, en Amor 93.1, solo música romántica.

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1: El lunes de horóscopos en Amor 93.1, solo música romántica. Yo soy tu amiga Carla Moreno. Vamos a comenzar con el signo de Virgo. A ver, mi querido Virgo, si tienes un negocio, una tienda, en estos días todo irá marchando viento en popa. Serán días muy favorables. Y a nivel sentimental, reconoce que las frecuentes discusiones que sueles tener con tu pareja se producen por un estado de ánimo demasiado susceptible por tu parte. Ay, Virgo, si mejoras tu humor, todo cambiará positivamente. Ahora, si eres un corazón libre, no te recrees en la nostalgia y evita los pensamientos melancólicos. Número de la suerte, el número 8. Y vamos también con Libra. Mi querido Libra, si esperabas tener días tranquilos en el trabajo, bueno, déjame decirte que todo estará al contrario, muy movido. También tienes muchas cualidades que te hacen bueno en buenos puestos de mucha responsabilidad, pero hay algunos aspectos de tu personalidad que tienes que mejorar y es imperativo que lo hagas precisamente para que se den las condiciones para tu avance. También en el aspecto sentimental se verá beneficiado tu corazón con estos cambios. Libra, número de la suerte, el número 3. ¿Cuál es tu signo? Cuéntame y con gusto te comparto información. Y quédate, vamos con esto de María José. Adelante, corazón, en Amor 93.1, solo música romántica. No.

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Yuridia y Kany García, La Mala Era Yo, en Amor 93.1, solo música romántica. Yo soy Carla Moreno, quiero aprovechar para saludar a mis amigos que están conectados a través de la línea Ana Lorena, Margarita Pérez, Giovanni Cortés. Que tengan un bonito lunes, amigos, que tengan una gran semana. Gracias por estar aquí. Quiero compartir con ustedes la afirmación de hoy. Me encantaría que juntos decretemos estas palabras que espero que justamente mejoren tu día, que te den una intención, una tarea, un objetivo. Hoy la afirmación dice así: confío en mi intuición, esa voz interna que me guía con sabiduría hacia lo que realmente me hace bien. Esta afirmación la puedes encontrar en nuestras redes sociales, en el Facebook oficial de Amor, estamos como Amor FM, y en mi Facebook, Carla Moreno, locutora de Amor. Vamos mientras con esto de José José, Me Basta, en Amor 93.1, solo música romántica. Disfruta.

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2: Hola amigos, buenas tardes, feliz lunes. Lunes 11 de mayo. Bienvenidos a Amor 93.1, solo música romántica. Les saluda Carla Moreno con muchísimo gusto, esperando que se encuentren de maravilla. Sean bienvenidos a este que es su espacio, su casa. Oigan, hoy estaremos platicando acerca del arte de aprender a estar en paz con nosotros mismos. ¿Consideras que realmente estás en paz contigo mismo? Participa a través de mi Facebook, Carla Moreno, locutora de amor. Vamos a iniciar con música continua y sin comerciales con Mónica Naranjo. Óyeme en Amor 93.1.

0: gracias.
1: Es de la tarde con 18 minutos. Escuchaste esta Lucía de Miguel Ríos en Amor 93.1, solo música romántica. Bueno, hoy amigos, hoy lunes, estamos platicando del arte de aprender a estar en nosotros mismos. A ver, ¿qué significa estar en este estado? Ahí les va, es reconciliarnos con nuestro pasado, con nuestras emociones, con nuestros errores y con nuestra manera. De verdad, a veces actuamos como si no nos quisiéramos, como si odiáramos la persona que somos, como si nos reprocháramos todo lo que hemos vivido. Entonces, es ahí cuando empezamos a encontrar esa paz contigo mismo. Ahí te va. Punto número uno. Hay que dejar de exigirnos perfección. ¿Por qué, amigos? Porque esa es una meta que nunca vamos a lograr. Es imposible. Y solo nos genera ansiedad y agotamiento. Tenemos que aceptar nuestras imperfecciones. Eso nos va a permitir vivir con más autenticidad, con menos miedo. No necesitamos hacerlo todo perfecto para valer. No. También hay que aprender a observar nuestros pensamientos. Ojo, sin creerlos todos, porque la mente a veces nos juega chueco, amigos. No todo lo que piensas es verdad. Muchas veces la mente está errónea, nos pone escenarios súper negativos. Y entonces la paz empieza cuando desarrollamos la capacidad de observar nuestra mente sin identificar completamente con ella. Decir, a ver, esto sí es cierto, esto no es cierto. A ver, ponte. Cuentas a través de mi Facebook, Moreno Locutora de Amor, si tú consideras que estás en paz contigo mismo. Vamos con esto de Morat, Tu cárcel. Esto en Amor 3.1, solo música romántica.

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1: Así es, amigos, es lunes de horóscopos. Vamos a comenzar ahora con el signo de Escorpio. Estás en Amor 93.1, solo música romántica. Mi querido Escorpio, a ver. Ay, te esperan buenas noticias en el aspecto laboral y económico. Canaliza tus ideas porque van a fructificar y te van a traer muchos beneficios. Abre bien los ojos y no dejes escapar ninguna oportunidad. También en estos días será propicio para liberarte de ciertas relaciones familiares y de amistad que te resultan asfixiantes. No permitas que ciertas personas interfieran con tu vida privada y con tu intimidad. Ahora, sentimentalmente, si tu pareja no te llena lo suficiente, sé valiente y díselo, porque cuando te retiras a tiempo, esto también puede ser una victoria. ¡Ay, Dios mío! ¡Qué temas tan fuertes para Escorpio! Número de la suerte, el número 7. ¿Cuál es tu signo? Mándame mensajito y yo con gusto te comparto información. Vamos ahora con esto de Ricardo Montaner, La cima del cielo. Estás en Amor 93.1, solo música romántica.

Estoy enamorado de Thalía en Amor 93.1, solo música romántica. Yo soy Carla Moreno y hoy traigo para ti una maravillosa afirmación. Esta afirmación que dice así: confío en mi intuición, esa voz interna que me guía con sabiduría hacia lo que realmente me hace bien. Esa intuición, amigos, que a veces no escuchamos, no le ponemos atención, no dejamos que fluya. Si esa intuición ha estado ahí, refuérzala, ponle más intención. Hoy la afirmación te recuerda esto. Te la voy a dejar en mi Facebook, Carla Moreno, locutora de amor. Vamos mientras tanto con esto de Mecano, La fuerza del destino. Estás en Amor 93.1, solo música romántica.

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2: Hola, hola, queridos amigos. Muy buenas tardes. Bienvenidos a Amor 93.1, solo música romántica. Yo soy Carla Moreno, con el gusto de poder saludarte. Oye, quédate conmigo porque hoy tengo boletos para Flancy Pandora. Así que, si quieres participar, no te me vayas. Además, hoy es lunes de horóscopos y estamos platicando de cómo aprender el arte de estar en paz con nosotros mismos. ¿Consideras que estás contigo en este estado? Participa. Participa a través de mi Facebook, Carla Moreno, locutora de amor. Vamos a iniciar esta hora con algo de Luis Miguel. Amarte es un placer. Estás en Amor 93.1.

Esto fue Morena Mía de Miguel Bosé. Lo escuchaste en Amor 93.1, solo música romántica. ¿Cómo estamos, amigos? Oigan, hoy estamos platicando del arte de aprender a estar en paz con nosotros mismos. Yo les preguntaba a través de mi Facebook, ¿consideras que estás así actualmente? Dice por acá Emanolo Jauregui, la paz se consigue teniendo buenas acciones en la vida porque la conciencia está tranquila. A veces el hacerse responsable de más o de las vidas de los demás cuando ya son adultos, eso es lo que nos puede quitar la paz. ¡Wow! De verdad, me parece muy, pero muy sensato lo que acabas de decir. Pero justamente lo difícil quizá podría ser llegar quizá a ese momento de conciencia, ¿no? O al poder estar más atentos a nuestras acciones que justamente vayan encaminadas por este rumbo. Muchísimas gracias. Y amigos, algo que debemos de trabajar es hacer las paces con nuestro pasado. No podemos vivir justamente tranquilos si seguimos castigándonos por versiones antiguas de nosotros. Oigan, todos tomamos en algún momento decisiones desde el nivel de conciencia que teníamos en ese momento. Entonces, sanar también significa dejar de revivir constantemente aquello que ya no puedes cambiar. ¿Qué opinas? Oigan, tengo por acá saluditos pendientes. Me dicen que no se escuchan. En la fábrica de calzado Magali, abrazote, dice, lo sintonizamos todo el día. ¡Qué maravilla! Muchísimas gracias. También saludotes por acá a los de Correos de México en la oficina de la colonia Villa Vicente Guerrero, que también están escuchando. ¡Ay, muchísimas gracias! Besotes y las mejores vibras. Vamos con esto de Hombres G, si no te tengo a ti en Amor 93.1, solo música romántica.

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1: Queridos amigos, Flans y Pandora se presentan justamente este 23 de mayo en la Arena Guadalajara con Inesperado Tour. ¿Quieres ir a su concierto? Fíjate muy bien, atento. Vamos a abrir nuestra aplicación de iHeartRadio. Vamos a buscar Amor Guadalajara. A un lado del play está el micrófono y con este micrófono me vas a grabar una nota de voz. ¿Qué me tienes que decir? Nombre completo, número de celular y cuéntame en qué año se lanzó el primer disco de las Flans. ¿En qué año se lanzó el primer disco de las Flans? Respuesta correcta, se llevan su acceso doble.

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1: Lunes de horóscopos, aquí en Amor 93.1, solo música romántica. Yo soy Carla Moreno, feliz de estar contigo. Vámonos ahora con el signo de Cáncer. A ver, mi querido Cáncer, vas a prosperar en el terreno laboral y también económico. Empiezas una etapa en donde vendrán las recompensas. El único aspecto de tu personalidad que debes de mejorar es la forma que tienes de trabajar, porque es un poco irregular según tu estado de ánimo. Ojo, mi querido Cáncer, hay que ser más constante en los ritmos. La constancia junto con la paciencia y el esfuerzo te darán la fórmula para triunfar. ¡Ándale! Cáncer, en estos días también tendrás potenciado tu carisma y lograrás enamorar a alguien por quien suspirabas. ¡Ay, Cáncer! Si estás en una relación de pareja, tendrás que echar mano de tu fuerza de voluntad para hacer frente a las tentaciones. Número de la suerte para Cáncer, el número 1. ¿Cuál es tu signo? Cuéntame, quiero compartirlo contigo. Bueno, vámonos ahora con algo de Nacha Pop, Lucha de Gigantes. 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

Hipotéticamente de Matiz y Leonel García en Amor 93.1, solo música romántica. Yo soy Carla Moreno. Es un placer estar contigo esta tarde. Quiero compartirte la afirmación. Esta afirmación que es poderosa. Hoy dice así: confío en mi intuición, esa voz interna que me guía con sabiduría hacia lo que realmente me hace bien. Encuentra esta afirmación en mi Facebook, Carla Moreno, locutora de Amor, y también en el Facebook oficial de Amor, estamos como Amor FM. Amigos, vamos a continuar ahora con algo de Selena, no me queda más. 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
3: Hola, hola amigos, buenísimas tardes, ¿cómo están? Bienvenidos a Amor 93.1, solo música romántica. Yo soy Carla Moreno. Oigan, hoy tenemos horóscopos y además estamos platicando del arte de aprender a estar en paz con nosotros mismos. ¿Consideras que lo estás? Participa a través de mi Facebook, Carla Moreno, locutora de amor. Además, hoy tengo boletos para el concierto de Flans y Pandora. Participa, quédate. Vamos a iniciar esta hora con algo de Cristian Castro. Última hora de programa. Nunca voy a olvidarte en Amor 93.1.

Esto fue Mariposa Technicolor de Laura Pausini en Amor 93.1, solo música romántica. Yo soy tu amiga Carla Moreno, feliz de estar contigo esta tarde. Hoy estamos platicando, amigos, de cómo lograr encontrar la paz con nosotros mismos. Algo que debemos de trabajar es aceptar que no podemos controlar todo. Oigan, parte de la paz consiste en dejar de luchar contra lo que otros hacen, lo que no salió como esperábamos, aquello que no depende de nosotros. Ojo, aceptar las cosas no significa resignarnos, significa dejar de desgastarnos intentando controlar lo posible cuando no se puede, amigos. Hay que aceptar, hay que soltar y también hay que trabajar en reducir la comparación, porque compararnos continuamente destruye nuestra tranquilidad. ¿Cuántas veces no estamos viendo al de al lado y se nos olvida que todos tenemos procesos distintos, heridas distintas, tiempos distintos, caminos distintos? Nuestra vida no necesita parecerse a la de nadie para tener valor. Hay que recordar eso. Vamos con Pepe Aguilar, Prometiste en Amor 93.1, solo música romántica. Yo soy Carla Moreno, te acompaño, quédate.

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1: Es lunes de horóscopos, aquí en Amor 93.1, solo música romántica. Oigan, a ver, por acá, a través de las redes sociales, me pidieron el signo de Tauro, mi querida Enerina Plasencia. Vámonos con Tauro. Aunque en estos momentos tus perspectivas económicas sean muy positivas, mi querido Tauro, no hay que ceder al impulso de hacer grandes compras. Contrólate y no cedas a la tentación de comprar y comprar y comprar pensando en el dinero futuro, esperando tener mano para hacer todas esas cosas que estás deseando. Vamos con calma, mi querido Tauro. Y a nivel sentimental, te conviene pasar página cuanto antes y salir de ese estado melancólico que te provoca el recuerdo de cierta persona. Necesitas liberarte. Número de la suerte para Tauro, el número 2. También por acá quiero mandar saluditos a mi estimado Jairo, que me dice que me escucha todos los días. Dice, por favor, di mi signo, soy Acuario. Claro, Acuario, quizás se produzcan algunos cambios en el terreno profesional que no serán de tu agrado. Como no podrás evitarlo, lo mejor será que actúes con inteligencia y en lugar de resistirte, adáptate lo antes posible. No te contagies de cierta negatividad general que encontrarás en tu ambiente. Y además, en el ámbito familiar, si te sientes demasiado implicado en ciertos temas, si se te adjudican responsabilidades que no quieres tener, pon límites a quien corresponda. Mi querido Acuario, número de la suerte, el 9. Ahí está. Muchísimas gracias por ponerse en comunicación, amigos. Oiga, vámonos ahora con algo de José José. Esto es La Nave del Olvido. Lo escuchas en Amor 93.1, solo música romántica. Oigan, recuerden que todavía pueden participar por una pantalla para mamá. 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Regístrate en nuestra página www.amorfm.mx.
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0: 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Ella es Lorena Saavedra en Amor 93.1. 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
1: En el caso de nuestra amiga Rosy.
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1: ¿También aplica, Leti?
2: 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Fíjate cómo, Lore, no nos preparamos para nada en la vida. 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
2: Para todo, Lore. Entonces, para jubilarse, yo les recomendaría que 10 años antes de jubilarse, ¡Ay, Leti!
1: Claro que sí.
2: 10 años tienes que empezar a hacerlo.
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5:45, amigos. Escuchan Amor 93.1, solo música romántica. Ay, ay, ay, espero que hoy su lunes haya sido favorecedor, que todo haya marchado bien, que hayan iniciado con el pie derecho la semana. Oigan, recordarles que el concierto de J Balvin llega el próximo 17 de mayo a la Arena BFG. Nosotros tenemos tus accesos, pero también puedes ir asegurándolos en ticketmaster.com.mx. Bueno, ahora sí, amigos, ya nos vamos. Pero antes, ya tengo a la persona ganadora que se va al concierto de Flans y Pandora. Muchísimas felicidades a Mireya Andrade, ya tienes tu acceso doble. Nos ponemos en comunicación contigo para darte todos los detalles de tu acceso doble. Amigos, cuídense mucho, pásenla bonito. Les mando un abrazote. Yo soy Carla Moreno, mañana aquí los espero en punto de las 2 de la tarde. Te quedas escuchando Amor 93.1, solo música romántica. Bye, bye.

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